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3: Radio Pirque indica la hora.
10: 21 horas, 2 minutos.

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0: Radio Pirque indica la hora.
6: Son las 22 horas.
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0: ¿Me quieres tirar? Acá te dejo un par de acertijos. 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No me suenan, hacen años en la fucking radio en Puerto Rico. 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
0: Radio Pirque indica la hora.
4: 22 horas,
5: 58 minutos.
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0: 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Radio Pirke indica la hora.
4: 23
5: horas 59 minutos.
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1: Radio Pirque indica la hora.
3: Es la 1:00 a.m.
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3: Radio Pirque indica la hora.
5: Es la 1:00 a.m.
6: 58 minutos.
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1: 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Radio Pirque indica la hora.
2: Son las 2 de la mañana.
3: 58 minutos.
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2: Radio Pirque indica la hora.
4: Son las 3 de la mañana.
5: 57 minutos.
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2: Son las 4 de la mañana,
3: 59 minutos.
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1: Son las 5 de la mañana, 10 minutos.

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1: Son las 5 de la mañana, 28 minutos.

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1: Son las 5 de la mañana, 39 minutos.
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1: Son las 5 de la mañana, 52 minutos.

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1: Son las 6 de la mañana.
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2: Son las 6 de la mañana, 9 minutos. 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
1: Son las 6 de la mañana, 42 minutos.

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1: Son las 6 de la mañana, 51 minutos.

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1: Son las 7 de la mañana, 10 minutos.

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1: Son las 7 de la mañana, 33 minutos.
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1: Son las 7 de la mañana, 41 minutos. 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
7: Son las 7 de la mañana,
8: 59 minutos.
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9: ¿Qué tal? ¿Cómo están? Muy buenos días. Bienvenidos a la presente edición de nuestro panorama noticioso de la Radio Pirque. comenzó el Mundial. Así que ya tenemos algunas noticias que tenemos listas. Y vamos rápidamente con algunos titulares de esta presente edición. El desarrollo de las mundialeras lo estará haciendo nuestro Cristóbal Roblero. Entonces, en el Regaloneando la Mañana, nosotros partimos con algunos titulares. Se extiende plazo para postular a beneficios de exención o exhibición de los derechos del aseo acá en nuestra comuna. Director del Centro Sismológico, ensambles sísmicos no se pueden usar como un elemento precursor. Está temblando harto en el norte y eso viene de ahí. Un hospital deberá pagar 100 millones a una mujer a quien le diagnosticaron cáncer terminal. ¿Por qué dirá usted? Porque el diagnóstico estaba erróneo. El presidente Kast firmó proyecto de ley de responsabilidad parental. Poner límites es de sentido común. Habría multas, pérdida de la patria potestad y derechos sucesorios ante incumplimientos graves en la supervisión de menores de edad. Ojo con ese tema. Hablando del Día del Papi, no es un feriado legal, pero ya se celebra por ahí con el Día del Hombre. Aumento de la PGU en septiembre, quienes recibirán el nuevo monto. Amenaza de bomba y incluso un tiroteo provocó la evacuación total, imagínense, de la Universidad de Santiago de Chile. Taxistas celebran un traspié del gobierno en la Contraloría y acusan que cambios a la ley Uber buscaban liquidar al transporte tradicional. Un efecto inesperado, dicen que fue una ley que se sacó en el gobierno anterior, lo que le permitió a la tesorería agilizar los masivos embargos por el CAE. Carolina Tohá también reconoció algunos errores en la promesa de terminar con el CAE en el gobierno anterior, pero rechazó las quejas del gobierno actual. La candidata Michelle Bachelet a las Naciones Unidas. Si alguien me veta por creer, porque yo creo en la democracia, me voy a sentir honrada. Hablo en un perfecto inglés en referencia. Investigación interna. Carabineros arresta y despide a 6 funcionarios de la institución por presuntos delitos graves. El Infantino le regaló un trofeo de la paz. Bueno, Donald Trump amenaza con más ataques contra Irán y apunta a una isla petrolera que está a la ave justo con el inicio del arranque del Mundial del 2026. Eso ocurrió ayer. Menos de 700 votos, 800 votos separan a los candidatos peruanos el uno del otro. El 50+1 como nunca usted se lo hubiera explicado, se lo hubiera imaginado cuando le enseñaban a uno eso. Oye, si el 50+1% de los votos gana la presidencia. Bueno, van menos de 700 votos. México comenzó el Mundial con el paso firme, a diferencia del 2010. Esta vez remeció a Sudáfrica. Ojo con el Mundial. Ola de fraudes, entradas falsas, sitios clonados, estafas, incluso con el álbum del Mundial. Un hincha alemán murió en las afueras del Estadio Azteca. Lamentablemente. Bueno, eso y mucho más. Volvemos al país también con las noticias del municipio de Pirque, pero partamos con algo de música acá. Voy, George.

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1: ¿Qué tal? ¿Cómo están? Bueno, ya estamos de regreso, entonces nos vamos de inmediato con... vamos a ir con Meteo Blue Beer, que el tiro... Y se nos pasó de largo, nos estábamos distrayendo con algunos titulares y ya lo estaremos hablando. Bien, nubecitas, nubecitas y más nubecitas. Se fijó que hoy día no hace frío, 8 grados, 9 grados, se instaló ahí las nubes, nos sirven de una frazada. Estarán con nosotros hasta el domingo. Nada de agua, más y tal vez una que otra gota, menos del 1% hoy día, y esto era hoy día en la mañana. Si no pasó, ya no pasó. Ya. Menos del 1 milímetro de agua caiga. Simplemente trazas de agua para hoy día en la mañana, que ya deben haber pasado, que era la madrugada. Y sábado 17, 16 grados la máxima, 19, o sea, estará como tranquilo el clima. 20 grados con algo de sol para el lunes. Sigue las nubes toda la semana. Y el jueves por ahora aparece un evento de lluvia. Un evento de lluvia de 8 milímetros de agua caída con posibilidad de lluvia al mediodía hasta ahora. El jueves y el viernes y luego nada, todo seco. Se mantiene seco el mes de junio. Bastante seco, hay que decirlo. Seguimos acá con las informaciones. El municipio de Pirque. Bueno, ya vamos a ir a hablar de eso de exención del aseo que se votó ayer en el Consejo Municipal. El alcalde de Jaime Escuderos, junto al director de Desarrollo Comunitario, José Luis Gilbert, visitaron el Club de Adulto Mayor San José Obrero, donde pudieron conversar, compartir experiencias y disfrutar de un agradable encuentro con la gente del sector. También se vivió un encuentro junto a los vecinos de la comuna, una charla sobre trazabilidad animal para los animales del patio, lo que usted tiene ahí, dictada por profesionales del SAG y del PRODESAL de la comuna, una instancia valiosa donde se compartieron dudas, se aprendió sobre el rol único pecuario, y refuerzan la importancia de cuidar la salud de los animales para proteger a toda la comunidad. Se sigue trabajando por un Pirque más informado y responsable con el entorno. Otro árbol casi en el mismo lugar de 24 horas atrás. Un poquitito más arriba del puente La Sirena. Un nuevo árbol cayó arriba del tendido eléctrico, teniendo por una buena cantidad de horas completamente cortado el camino Ramón Subercaseaux en el sector de San Juan. Ya, entre los almendros y el puente La Sirenita, a un costado del canal, hay unos álamos bastante viejos allí que están afectados aparentemente con quitral más encima, y eso es lo que los hace caer. Bueno, se extendió el plazo para postular a beneficios de exención de derechos de aseo. En la mañana de ayer el Consejo Municipal aprobó la extensión del plazo para postular a beneficios de rebaja o exención, es decir, su eliminación de los derechos de aseo. Las familias tienen que pertenecer al 40% más vulnerable de la población según el Registro Social de Hogares. Pueden acceder a la extensión de pago realizando la solicitud en el Departamento Social. Quienes requieran una evaluación para postular a beneficios o subsidios deben acudir a la DIDECO en Ramón Subercaseaux 86. Pueden llamar al 22-385-8502 o escribiendo un correo a patentescomerciales@mpirque.cl. Toda la información está en las redes sociales del municipio y por supuesto en nuestra página web www.radiopirque.cl. Director del Centro Sismológico Nacional habla de un enjambre sísmico. No se pueden usar como un precursor. Hay una seguidilla de temblores en Atacama. El director Sergio Barrientos advirtió que la región tiene energía acumulada para un terremoto superior a magnitud 8. Hace más de 150 años que no ha habido un terremoto en esa zona. Aunque enfatizó que no existe ninguna herramienta capaz de predecir cuándo va a ocurrir un terremoto. Yo creo que uno no puede usar esto como un elemento precursor, dijo, solamente como un recordatorio que estamos en una zona sísmica y esa zona sísmica puede activarse en cualquier momento, como en cualquier otra parte de Chile. El experto explicó que la zona presenta condiciones que desde hace años son observadas por la comunidad científica. El último gran terremoto en esa área se registró en noviembre de 1922, 104 años, y desde entonces las placas tectónicas, siguen acumulando energía. Han pasado 103 años y se ha acumulado a la razón de 6,5 centímetros por año, es decir, 6 metros 50 de desplazamiento equivalente, y eso es un terremoto de magnitud 8 o superior. Háganse la idea que todo el continente se tiene que apretar 6 metros y medio. Barrientos llama a explicar o a evitar conclusiones apresuradas. Según explicó, registros históricos muestran que este tipo de secuencias sísmicas se repetieron en varias oportunidades sin derivar en un gran evento. Las secuencias sísmicas no son inusuales. Recordó que desde la década del 70 se han observado episodios similares caracterizados por varios temblores de magnitudes cercanas a 5, seguidos por numerosas réplicas y después un retorno al silencio. Respecto de la actividad registrada el día de ayer, el sismólogo indicó que efectivamente se puede catalogar como un enjambre sísmico. Hubo tres temblores que tienen magnitud 5.3, 5.4 y 5.5, prácticamente iguales. No se trata de un temblor mayor con sus réplicas, sino que hay tres temblores que son de mayor magnitud. Insistió que actualmente no existe herramienta para predecir terremotos. Nadie la tiene. Bueno, hay zonas que preocupan a los expertos porque hace mucho rato que no tiembla. La zona donde ha ocurrido el lapso mayor es desde Pisagua hacia el norte hasta Hilo, en el Perú. En el sur peruano no ocurre ningún gran terremoto desde 1868. Y ojo, que el siguiente, el anterior en Chile, prácticamente en los mismos años, 1877. Mencionó otros segmentos que los especialistas consideran listos para un terremoto, o maduro, dicen, como el tramo entre Punta Patachi y Tocopilla, además de la propia región de Atacama. Bueno, en la zona central se indicó que el sector comprendido entre Los Vilos y Pichilemu comenzó a transformarse en una brecha sísmica, considerando que el último terremoto fue el de 3 de marzo de 1985. Cualquier estimación hay que tomarla con cautela. Si ves con el tiempo transcurrido de los últimos terremotos, pensarías que las zonas del norte tendrían mayor probabilidad de ocurrencia, pero eso es todo lo que podríamos aseverar. Un hospital tendrá que pagarle 100 millones de pesos a una mujer diagnosticada por error con cáncer terminal. El Hospital Regional Dr. Ernesto Torres Galdames y el Servicio de Salud Tarapacá deberán pagar esta indemnización de 100 millones de pesos a una paciente y su hija luego que la justicia determinara que

habían dicho que tenía. Su hija, que era la cuidadora, también enfrentó esa situación y cuestionó reiteradamente el diagnóstico ante la falta de una biopsia. El juez Álvaro Arriagada Fernández indicó que el daño sufrido por ambas se debió a una negligencia médica inexcusable y que el hospital no puede justificarse diciendo que entregó información a la paciente porque esa información era incorrecta al no haberse confirmado el diagnóstico siguiendo los procedimientos correspondientes. La sentencia agregó que la mujer estuvo expuesta a tratamientos invasivos y dolorosos, lo que agravó su estado físico y emocional. Como reparación por el daño moral, el tribunal fijó una indemnización de 100 millones de pesos, de los cuales 60 son para la paciente y 40 para la hija por el impacto que tuvo en ella al cuidar a su madre bajo la creencia de que enfrentaba un cáncer terminal. Oye, ¿y esto? ¿Cuándo fue? No. Acabo de ver el OMPE. No. Estoy equivocado. Aquí en una noticia antigua. No. El OMPE acabo de ver el Perú y están a 1.403 votos de diferencia con la ventaja para Keiko Fujimori. Háblenme de 50 más 1 y 0,0001% literalmente de diferencia para los votos. 0,01 son 1.900 votos. Ya, así que están bajo el 0,01% de diferencia los votos en el Perú. Estamos hablando de un universo de 19 millones de votos, por si acaso, ¿eh? 19 millones de votos, los cuales 9 millones 36.000 para Fujimori y 9 millones 34.000 con su diferencia en los decimales para don Pedro Sánchez. Eso con respecto al Perú. Oye, ¿cuándo se celebra el Día del Papá, chiquillos? Este 2026 no es un feriado legal, por si acaso, en Chile, ¿eh? Por ahí en noviembre, acuérdense que se celebra el Día del Hombre. Ya, nadie se acuerda. El Día del Padre se celebra este domingo 21 de junio en Chile. Jornada en la que tradicionalmente las familias se reúnen para conmemorar la fecha y que además suele estar marcada por una mayor actividad comercial. Si bien existe una fecha oficial establecida para esta celebración, habitualmente el festejo se traslada al tercer domingo de junio para facilitar los encuentros familiares durante el fin de semana y el comercio también. El Día del Padre es el día 19 de junio en el país. Sin embargo, cuando corresponde un día laboral, que en este caso sería el viernes, se corre al domingo más cercano, que en este caso es el domingo 21. No es feriado legal, por lo que no lo contempla descanso obligatorio ni modificaciones en el funcionamiento habitual del comercio. El presidente Kast firmó proyecto de ley de responsabilidad parental. El presidente de la República asistió ayer a las dependencias de la Municipalidad de Independencia para proceder con la firma de un proyecto de ley que tiene por objetivo fortalecer la responsabilidad parental. La propuesta legal busca robustecer las facultades de orientación, formación y vigilancia a cargo de los padres, madres y tutores, además de aplicar penalizaciones cuando se detecten omisiones en el rol. Según los informes emitidos por la presidencia, el texto responde a la inquietud social frente a los hechos delictivos y de violencia ejecutados por menores de 18 años. Se fija para dónde va, ¿no es cierto? Para contener esa situación, el articulado dispone un enfoque de intervención temprana y preventivo que impida el agravamiento de las crisis familiares, recordando bajo cualquier circunstancia el interés superior del niño conforme a la realidad de cada hogar. En el plano sancionatorio, la norma endurece los castigos ante la desatención severa y reiterada de las obligaciones de crianza. La medida contempla la aplicación de multas económicas, la privación de derechos sucesorios, ojo con eso, la suspensión o caducidad de la patria potestad y la extinción del derecho a exigir pensiones

alimenticias. Así mismo se estipula la creación de un mecanismo judicial expedito en los tribunales de familia para resolver situaciones de riesgo en forma oportuna y facilitar el cobro de indemnizaciones a los afectados por desmanes de los menores. Durante la actividad, también el mandatario precisó que la iniciativa no pretende reemplazar las funciones educativas del núcleo familiar ni transformarse en un castigo generalizado para los hogares, sino proveer herramientas estatales de apoyo. No obstante, Kast adelantó que el proyecto enfrenta una compleja discusión parlamentaria, remarcando la necesidad de instaurar conciencia sobre las implicaciones legales. ¿Ya? ¿Qué pasó acá? Implicaciones legales. ¿Qué tienen las acciones de los hijos para sus responsables directos? O sea, con esto es una forma de evitar o de apretar un poco la, ¿cómo se dice? La inimputabilidad juvenil. En su locución, el jefe de Estado vinculó directamente la propuesta legal con las protestas y destrozos en recintos educativos. El presidente señaló en forma explícita que, en casos de detenciones por destrucción de propiedad pública, los padres deberán responder argumentando que el sistema debe advertir a los adultos si sus pupilos se encuentran manifestando en la vía pública en lugar de asistir a clases. La segunda patita de esta ley aula segura que sacó este gobierno. Los 8:24, estamos acá en la 107.9. Hablemos un ratito, hablando de sustos. Amenaza de bomba y tiroteo provocó evacuación total en la Universidad de Santiago de Chile el día de ayer. La rectoría del plantel universitario determinó la suspensión total de las actividades, solicitando el abandono ordenado de las dependencias, estudiantes y profesores. Personal del golpe de carabineros se constituyó para efectuar una revisión minuciosa y hasta el momento se descartó la presencia de objetos sospechosos. Según el Mercurio, el procedimiento se gatilló luego que se recibieran amenazas a través de redes sociales y mediante un correo electrónico en el cual se advirtió sobre la supuesta instalación de artefactos explosivos en distintas zonas del campo, sumando la amenaza de un tiroteo masivo. El GOPE fue convocado entonces para hacer una revisión completa. Recordemos que son varias manzanas, es grandote la Universidad de Santiago, con el fin de facilitar el despliegue de las unidades especializadas y asegurar la integridad de las personas. La rectoría suspendió todas las actividades y solicitó el abandono perimetral de las dependencias. La autoridad académica precisó que el GOPE estaba colaborando con las labores de revisión que se desarrollaron en el campus universitario. A la vuelta tenemos algunas noticias respecto de la PGU. Regresamos 8:26.

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1: Así es, vamos a tener esta musiquita, nos vamos a buscar otra mejor, pero por ahora es la que tenemos acá en el Panorama Noticioso de la Radio Pirque. Comenzamos rápidamente con algunas informaciones del deporte. Comenzó el México 2026, México 26, para que el mundo unido por un balón, ¿se acuerdan de esa canción? Bueno, por ahí está dando vuelta en la internet para quienes todavía se acuerdan del México 86, la partida de memoria, por Dios. Ahí sí, esta está mucho mejor. México 2, Sudáfrica 0, le devolvió la mano después de 16 años, ya que esa vez en 2010 Sudáfrica le ganó a los mexicanos. Mundial por lo demás al cual sí fuimos los chilenos en 2010. República de Corea, eso terminó hace muy poquito rato atrás, con República Checa, República de Corea 2, República Checa 1. Hoy a las 3 de la tarde, Canadá con Bosnia-Herzegovina. A última hora de la noche, los Estados Unidos juegan con Paraguay. Ya. Y ese, el sábado viene Qatar con Suiza, Brasil con Marruecos. Empiezan a aparecer los primeros grandes en el Mundial. Estados Unidos, México y Canadá. ¿Okay? Eso es lo que podemos comentarles. Bueno, partió el Mundial con esta victoria por el lado mexicano, 2-0. La emoción de Raúl Jiménez. México le ganó en el Estadio Azteca con gol de Quiñones en el minuto 9 y de Jiménez en el 67. Es la primera victoria del Tri en un partido inaugural. Había participado en 7 antes, en una ceremonia que fue explosión de ritmo y sabor. Shakira, Maná y más artistas dieron inicio al Mundial más grande jamás realizado. 48 selecciones y 104 partidos. Bueno, Julián Quiñones en el minuto 9, Raúl Jiménez en el 67. Hubo 3 expulsados, 2 sudafricanos y 1 mexicano, lo cual añadió la cuota de polémica que suele acompañar al fútbol. Cobertura entonces de la BBC de Londres. ¿Eh? La suerte jugó un poquitito de partido. No había pasado una hora desde que terminó el partido en México y empezó una tormenta eléctrica épica en Ciudad de México. Recordemos que Ciudad de México está arriba del trópico de Cáncer. Son los que están altos, la única diferencia. En algunas partes se fue la luz, los semáforos se descalibraron y la señal de celular se cayó. Las calles inundadas, los carros iban celebrando la bocina, tocando las bocinas. ¿Cómo es que dicen los mexicanos? Ya suelta el pito que huele a pescadito. Y la cancha del Estadio Azteca no tiene techo, así que por poco la ceremonia de inauguración del Mundial se salvó de haber naufragado. ¿Habrá suerte para México? Se preguntan acá. Fantino, oye, relájense, chill out, dijo. El Mundial ha estado cargado de polémicas previas, incluso al inicio de ayer. El altísimo precio de las entradas que ha afectado a los hinchas, las leyes migratorias de Estados Unidos que dejaron a un árbitro sin visa. Que a todo esto los canadienses le dijeron, venga, arbitre acá, nosotros le pasamos uno de nuestros partidos. O la guerra en Irak que ha llevado a la selección que ese país ni siquiera podía pisar, o sea, sí iba a entrar a jugar, pero tienen que quedarse en México. Un periodista de la ABC le preguntó al presidente Gianni Infantino si sentía que había perdido el control del Mundial. Él dijo que no, ya sabes, hay que estar tranquilo, relájense, está todo bien, maravilloso, perfecto. ¿Qué más tenemos por acá entonces? El Mundial, hay que tener mucho cuidado porque está impulsando ola de fraudes, entradas falsas, sitios clonados y estafas con el álbum del Mundial. Este Mundial se convirtió en uno de los principales señuelos utilizados por los cibercriminales para desplegar campañas de fraude en línea dirigidas a aficionados, compradores de entradas y los turistas. Hay muchas alertas policiales y reportes de ciberseguridad publicados en las últimas semanas que muestran el aumento sostenido de sitios fraudulentos, campañas de phishing, tiendas falsas y plataformas destinadas para obtener información financiera y robarte la plata de tus cuentas bancarias. La más grande de las advertencias viene del FBI en Estados Unidos, que emitió una alerta pública para informar que actores maliciosos están suplantando la identidad de la FIFA mediante dominios falsificados creados específicamente para aprovechar el interés generado por el torneo. Según el organismo, estas páginas imitan la apariencia de los portales legítimos y están siendo utilizadas para vender entradas falsas, paquetes de hospitalidad que no existen y productos relacionados con el torneo. Los delincuentes están registrando dominios que incorporaron modificaciones mínimas respecto de las direcciones oficiales. Las diferencias suelen ser difíciles de detectar para los usuarios y permiten que los sitios fraudulentos reproduzcan por completo un sitio oficial, incluso la fórmula de comprar los tickets, los pasajes, todo. El FBI advierte que los cibercriminales buscan recopilar información sensible de los visitantes, obviamente nombres, direcciones físicas, correo electrónico, números telefónicos y antecedentes financieros. Explican que los antecedentes posteriormente son utilizados para cometer fraudes financieros, robo de identidad o creación de cuentas fantasmas. Bueno, también pillaron que esto no es pequeño, es grande. Por ejemplo, algunas investigaciones investigan miles de dominios y cuentas fraudulentas relacionadas con el Mundial. Firmas como Fortinet contabilizaron 1.700 cuentas fraude de la FIFA, 90% en Facebook e Instagram, 4.600 direcciones web falsas y 4.300 dominios de fraude. O sea, es terrible. Hay una que se llama Ghost Stadium, o sea, el Estadio Fantasma, atribuida a un actor de amenazas que desarrolló 300 sitios falsos destinados principalmente a la venta fraudulenta de entradas premium, que recordemos, están vendidas. Por lo tanto, lo que más se presume es que están compradas por revendedores. Bueno, igual, una vez más, la misma advertencia, esos sitios son idénticos a los originales. Una vez completadas las transacciones, dice, los compradores no reciben entradas válidas y en numerosos casos además entregan información personal y financiera a los ciberdelincuentes. Entre 71 y 474 millones de dólares podría generar para el crimen organizado este fraude. Unos 2.513 pares de credenciales de cuentas de la FIFA obtenidas en robos masivos de información también, como si fuera poco. Bueno, ojo con los paquetes turísticos, la cuenta, esto está en Publimetro para que lo vean, ya. Estafas con el álbum del Mundial. La fiebre de completar el álbum del Mundial está utilizando como señuelo por criminales, especialmente acá en Latinoamérica. Se ven muchos mensajes de WhatsApp, Instagram y Facebook que prometen álbumes gratuitos, figuritas exclusivas o promociones especiales supuestamente asociadas a la empresa Panini. En muchos casos los enlaces conducen a sitios que solicitan información personal, registro del usuario o la participación en encuestas diseñadas para, una vez más, robarte los datos. Campañas incluso fomentan que las personas compartan los mensajes con sus amiguitos antes de acceder al supuesto beneficio, multiplicando la campaña de ataque. Ofrecen álbumes, cajas de sobres, figuritas difíciles de conseguir a precios inusualmente bajos, además de sorteos o concursos falsos que utilizan, una vez más, imágenes oficiales. Ojo con todo lo que le llega, ¿ok? Ojo. Eso es lo que le podemos decir. Especialmente a sus hijos que andan tras las láminas. Oye, sí, tengo la lámina inencontrable. Ya había visto algunos avisos en Facebook. Bueno, lamentablemente un hincha del fútbol alemán murió en las afueras del estadio Azteca. Mala forma de comenzar. Fue una tragedia entonces para esa familia. Murió tras sufrir un presunto ataque cardíaco en las inmediaciones del estadio. De acuerdo con los primeros reportes, el hombre de unos 80 años de edad se desvaneció en la zona de acceso al recinto deportivo cuando había una alta afluencia de asistentes. En la imagen se puede ver que le están haciendo incluso con las máquinas tratando de revivirlo. Ocurrió en las entradas 1 y 2 del estadio, donde personal de emergencia trataron de darle atención inmediata. Hubo maniobras de auxilio y posteriormente lo trasladaron al Instituto Nacional de Cardiología debido a la gravedad del estado de salud. Sin embargo, horas más tarde se confirmó el fallecimiento del hombre a causa de este ataque cardíaco, por lo tanto se iniciaron los protocolos correspondientes. Al ser un extranjero, las autoridades mexicanas establecieron comunicación con la consulado para dar seguimiento al caso y notificar a los familiares. Vaya mala forma de terminar el mundial. Así entonces tenemos noticias mundialeras acá en el panorama noticioso de la Radio Pirque. Aprovechemos de ir tan rápidamente al internacional.
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1: Así es, así entonces tenemos a Bachelet, quien está postulando a Naciones Unidas. Estuvo hablando en Suiza en un debate junto a sus contenedores. La secretaria abordó el riesgo de que gobiernos como el de Donald Trump echen por tierra su aspiración internacional. Bueno, dijo ella que se sentiría honrada en el caso que algunos de estos gobiernos vetaran su candidatura por el hecho de defender las convicciones que ella tiene. En el encuentro del día martes, que contó con la participación de Rebeca Greenspan de Costa Rica, María Fernanda Espinosa del Ecuador y Macky Sall de Senegal, la doble mandataria abogó por una reforma a Naciones Unidas para hacerla más ágil y eficiente. Tras concluir la discusión, Bachelet conversó con UN Watch, encargada de supervisar que las Naciones Unidas respete su propia carta durante las actuaciones. No debería decir esto, pero lo voy a decir porque realmente lo creo, dijo la exgobernante tras ser consultada. Si alguien me veta porque creo en la democracia, en el multilateralismo, en los derechos de las mujeres y en los derechos humanos, simplemente me voy a sentir honrada. La candidatura de Bachelet solo podría ser vetada por alguno de los 5 miembros permanentes del Consejo de Seguridad de las Naciones Unidas: Estados Unidos, Francia, China, Reino Unido y Rusia. El gobierno de actual chileno retiró el apoyo a la postulación de la exmandataria, que cuenta con el respaldo de Brasil, México, precisamente bajo el argumento que esta puede ser vetada por diferencias con algunos de los actores relevantes que definen este proceso, haciéndola inviable. Ok, seguimos acá en la 107.9 en la Radio Pirque. Taxistas, vamos al Nacional de nuevo.
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1: La Contraloría revirtió una ley Uber que se llamaba, revirtió algunos puntos que había ingresado el gobierno. Por lo tanto, los techos amarillos y techos negros salieron a celebrar el revés que tuvo el gobierno, ya que lo que ellos decían es que esta ley buscaba liquidar el transporte tradicional. La decisión de la Contraloría de no dar curso al reglamento impulsado por el Ministerio de Transportes para modificar requisitos asociados a la llamada ley Uber fue recibida por mucha satisfacción por los gremios de taxistas, que calificaron el fallo como un freno a cambios que, según ellos afirman, amenazaba la supervivencia del transporte tradicional. La Contralora Dorothy Pérez rechazó el decreto argumentando que eliminaba y flexibilizaba exigencias técnicas para vehículos destinados al transporte de pasajeros, sin entregar fundamentos técnicos, jurídicos ni estudios que justificaran las modificaciones. Uno de los primeros en respaldar la resolución fue el diputado Jaime Mulet, quien acusó que el ministro Luis de Grange intentó alterar profundamente el sistema de transporte menor. La Contraloría hizo lo justo, el ministro se pasó varias estaciones de metro, afirmaron, asegurando que la propuesta buscaba abrirle las puertas a las plataformas y terminar afectando a los taxis y los colectivos. La reacción más contundente vino desde los propios conductores. El vocero de Chile Taxi, Claudio Morales, celebró el revés sufrido por el Ejecutivo y cuestionó que la iniciativa fuera presentada como una medida para igualar condiciones de competencia. Lo que pretendió el ministro es que estos autos trabajen para las empresas de plataformas y en el fondo no es igualar la cancha como lo hemos pedido por años. El dirigente puso duda en los estándares de seguridad que tendrían los vehículos beneficiados con la flexibilización de requisitos. ¿Qué medidas de seguridad le puede prestar un auto de características de City Car a cuatro personas? Nosotros llevamos más de 100 años transportando pasajeros y ofrecemos vehículos sedán con confort y seguridad. La propuesta del Ministerio buscaba reducir barreras de entrada para conductores de plataformas, permitiendo vehículos más antiguos y eliminando exigencias relacionadas con la potencia y la cilindrada. Tras el pronunciamiento de la Contraloría, el futuro de los cambios quedó en suspenso, mientras que los gremios de los taxistas consideran la resolución como una victoria en una disputa que se arrastra desde hace ya varios años. Seguimos aquí en la 107.9 en la Radio Pirque. Y tenemos más noticias. Un hombre en situación de calle fue asesinado tras ser apuñalado tras una riña en Ñuñoa. El crimen ocurrió durante la noche del jueves en General Bustamante con Irarrázaval. A eso a las 10 de la noche. Según los primeros antecedentes, la víctima fue atacada con un arma cortopunzante y falleció producto de la gravedad de las lesiones. Carabineros detuvo a un hombre que estaría vinculado al crimen, según dijeron. Seguimos acá. La víctima recibió 2 heridas mortales y el sospechoso fue detenido en su domicilio. A todo esto, los cortopunzantes fueron en el cuello y la otra en el tórax. Todo se produjo producto de una pelea en plena vía pública, en un sector de mucha circulación en la comuna. Todavía están preguntándose qué fue lo que causó el enfrentamiento. Carabineros también identificó al presunto responsable del ataque. El imputado no sería una persona en situación de calle y fue detenido posteriormente luego que personal policial llegara al domicilio. Las dirigencias están concentradas en establecer la dinámica exacta de los hechos, la relación entre la víctima y el imputado y las circunstancias que derivaron en la agresión fatal. Hablemos un ratito del CAE, lo hacemos después de la última pausa musical y ya volvemos. ¿Qué tenemos acá? Uy, que está aquí mejor.

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1: Ha sido el tema de la semana y tiene que ver con la embargo de cuentas del CAE, los procesos de llamado a renegociar, que hay gente que quedó en la calle. Bueno, una ley del presidente Boric es el que estaría permitiendo a la tesorería agilizar los cobros y en los embargos masivos producto del CAE. Ahora siento los embargos entonces a los deudores del crédito con aval del Estado que aplicaron la tesorería, puso bajo la lupa una pieza legislativa del gobierno anterior, la Ley del Cumplimiento Tributario, la 21.713. Si bien esa norma fue diseñada para fortalecer la recaudación fiscal, expertos señalan que las disposiciones entregaron las herramientas necesarias para acelerar la recuperación de deudas estudiantiles mediante el vaciado de las cuentas bancarias. Se promulgó en octubre del 2024, la ley modificó el artículo 170 del Código Tributario, ampliando significativamente los bienes que la tesorería puede embargar. Antes de la reforma había una regulación específica sobre las remuneraciones, sin embargo el nuevo texto legal establece que la ejecución podría recaer sobre dineros, créditos y cualquier otra prestación en dinero que tenga derecho a percibir el ejecutado. En la promulgación, el expresidente Gabriel Boric defendió la iniciativa asegurando que entrega mejores herramientas para combatir la evasión y la elusión de las grandes riquezas y que es un acto de justicia con el país y con quienes cumplen con la obligación de pagar los impuestos con mucho esfuerzo y con mucha responsabilidad. No obstante, la aplicación de estas herramientas al CAE generó un debate sobre si se está utilizando la norma tributaria para los fines distintos a los cuales se fueron previstos. En la BioBio, expertos destacan que el factor tecnológico fue determinante. Vicente Sáez, abogado tributario, explicó que la ley ahora faculta al juez sustancionador, el tesorero, a ordenar la retención de fondos, o sea, el embargo, en forma remota y electrónica directamente a las instituciones bancarias. No se tienen que apersonar en la sucursal. La modificación fue un factor determinante en la rapidez de los embargos y las retenciones, agregando que la herramienta es lo que permitió a la TGR salir a realizar embargos masivos y prácticamente instantáneos. Otra persona, un académico Germán Pinto, subrayó que se eliminó el límite previo que protegía las remuneraciones inferiores a 5 unidades tributarias mensuales, 150 mil pesos por si acaso, permitiendo que las facultades de cobro recaigan sobre cualquier bien líquido del contribuyente. Si bien hay facultades legales, persiste la discusión jurídica sobre la pertinencia de aplicar este mecanismo a deudas de educación. Algunos abogados advierten un posible abuso al aplicar por analogía un procedimiento de cobro de impuestos a obligaciones de otra naturaleza. La situación genera un contraste con las recientes críticas del propio presidente Boric, quien cuestionó los embargos a pesar de que la ley que los facilitó fue impulsada bajo su propio mandato. Estuvo hablando Carolina Toá y dice que la promesa de eliminar el CAE bajo el mandatario del presidente Boric admitió algunos errores pero rechazó quejas del gobierno actual que responsabilizan completamente la detención del pago a esa promesa. Bueno, me dijo la polémica por los embargos a los morosos con crédito con aval del Estado, la ex ministra Carolina Toá, que era la ministra de Seguridad entre el 2022 y el 2025, asumió que hubo algunos errores en el manejo de los compromisos estudiantiles en el periodo anterior. Se le consultó por el debate en torno a las deudas de la educación superior. La ex precandidata presidencial admitió que claramente en el gobierno anterior hubo errores en la forma en la cual se manejó esa promesa de condonar el CAE. Eso es verdad. Rápidamente Tuvá dirigió sus dardos hacia el relato del actual gobierno, apuntando las constantes alusiones hacia la herencia recibida. A los gobiernos siempre les toca gobernar el país que tienen, no el que quisieran tener. Los gobiernos no están para quejarse del país que les tocó gobernar, sino tomar buenas decisiones, responderle a la ciudadanía. respaldó firmemente el legado del expresidente Boric, asegurando que es una figura que tiene una importancia relevante por el rol que cumplió. Logró cruzar muchas barreras que no se esperaba que cruzara, fue a contrapelo de algunos cercanos de su sector, una figura en el ámbito internacional que nunca perdió el timón respecto al valor de la democracia. Muy pocos pueden decir algo así, las autoridades actuales lamentablemente no lo pueden decir. La defensa de Carolina Toá se produce después de que Gabriel Boric rompiera su silencio a 3 meses de dejar el Palacio de la Moneda mediante las redes sociales y cuestionara duramente los embargos derivados del CAE y el rechazo de la derecha al levantamiento del secreto bancario, lo que ha valido críticas desde el oficialismo, que apuntó a su promesa de condonar el CAE a esta crisis actual. El exmandatario bueno, nuevamente encendió los ánimos al publicar un gráfico del Centro de Pensamiento Fábrica Chile donde sobre la evolución de la deuda pública, el cual buscaba demostrar que durante su periodo se aplanó la curva, cifrándola el alza en un 3,7% en comparación con las proyecciones del 5% estimadas para el término del periodo de José Antonio Kast, el año 2030. La veracidad del gráfico fue refutada por un economista, profesor de la Universidad Diego Portales, quien observó un error palpable en la metodología, aclarando que el incremento real bajo el gobierno del presidente Boric fue de un 5,1%. Desde el espectro político, las reacciones no se han dejado esperar. Estamos acá en el 107.9, ya estamos casi listos. Damos gracias por la sintonía brindada a este espacio de noticias. Y lo dejamos con el mejor animador, el mejor, el que se rasca las pulgas todas las mañanas, está listo y dispuesto, el gato, más conocido como Cristóbal Roblero, con su reglamento de la mañana.
0: 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Estaremos encontrándonos prontamente y por habernos permitido entrar hasta vuestro hogar, muchas gracias. 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
0: Radio Pirque indica la hora.
12: Son las 9 de la mañana, 5 minutos.
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0: ¿Qué pasó, gato? ¿Qué pasó? ¿Qué pasó?
1: Ahí sí, ahora,
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3: ¡Viernes! ¡Arriba! ¡Viernes! ¡12 de junio! ¡Muy buenos días!

va. Qué gusto saludarle, oiga. Muy buenos días, muy buenos días. 9:08 de la mañana o 9:07, ya le hacemos caso, gatito. Ya, son pasadas las 9. Qué gusto saludarle, oiga, qué gusto saludarle. ¿Cómo le va? Muy buenos días, buenos días. Ya, bo. Bájame la base, por rato. Ahí sí, bo. Muy buenos días, ¿cómo le va? Qué gusto saludarle, oiga, qué gusto saludarle. ¿Cómo están? Muy buenos días. En este viernes 12 de junio del 2026, oiga, ¿cómo están? ¿Cómo están? Espero que hayan tenido un rico y sabroso y bendecido descanso, por supuesto. Y ahora, un rico y sabroso y bendecido amanecer, por supuesto. Muy buenos días, qué gusto saludarles. Qué gusto. Oiga, déjenme contarle que actualmente tenemos 9 graditos. Sí, tenemos 9 graditos a esta hora de la mañana. Claro que sí, 9 graditos, cielos completamente cubiertos. Exactamente, cielos completamente cubiertos, nublado, va a estar todo el día, lo que dice aquí la el Meteoblue, el tiempo más lejos de usted. La temperatura máxima llegaría hasta los 17 grados, ¿ah? Sí, 17 grados. Entre las 13 y 15 horas más o menos estarían los 17 grados, cielos completa. ¡Ay, vaya! Completamente nublados. Sí, así que así vamos a estar, oiga. ¿Cómo están? Muy buenos días. Oiga, para mañana sábado, igualito que hoy día. Igualito, tal cual. Copiadito, copiadito. Y el domingo iba a estar bueno para lavar porque va a salir un poco el sol, así. Oiga, índice de radiación ultravioleta dice que marca número 2. ¿Qué dice el número 2, gatito? Gracias, compadre. Número 2 indica aquí. Dice nivel bajo. O sea, podremos circular al aire libre normalmente. Así que ya lo sabe, oiga. Se puede circular al aire libre normalmente. Así que despreocúpese, no ocupe gorro ni una vaina. Así que así está la cosa por hoy, chiquillos, chiquillas. Recuerde, usted puede marcar sintonía, por supuesto, al 228547763 o al más 569-3635-2741. Ahí usted puede reportar sintonía, por supuesto. Exactamente. Oiga, junio 12, 163rd día del año. Quedan 202 días para finalizar el año. Así es, el sol supuestamente salió a las 6:44 y se escondería el último rayito, ¿cierto? Terminaría el día a las 21:44. La luna, en su caso, salió a las 4:04 de la mañana y se escondería a las 19:02. Mira, está turno. Para la luna es turno nocturno, ¿ah? ¿Eh? Claro. Está de mañana. Oiga, habrán 15 horas y 36 minutos de luz. Ya supo, en teoría, no es que se note, pero es que es como el último rayito así. Y 36 segundos. Ya. La luna está en su fase cuarto menguante al 11%. No hay cristales de más aumento que los propios ojos del hombre cuando miran su propia persona. ¿Qué lo dijo esto? Alexander Pope. Lo repito, ¿eh? No hay cristales de más aumento que los propios ojos del hombre cuando miran su propia persona. ¿Qué está de santo hoy día? Dice San Onofre, San Anflón. A ver, ¿qué dice acá el calendario? ¿Acuerdas estar hoy día, Cato? ¿Sí? San Onofre. Así que aquellos que lleven el nombre Onofre, ¿cierto? Oye, ¿qué pasa en Irlanda? Está la patada en Irlanda, oye, mira. Ya. Así que todos aquellos que estén bajo el nombre Onofre, feliz santo, por supuesto, feliz santo. ¿Qué tenemos acá, gatito? Buenos días, Día Mundial contra el Trabajo Infantil. Sí, porque los niños tienen que entretenerse, aprender, divertirse, ¿cierto? Así que es el Día Mundial contra el Trabajo Infantil.
Pero también hay que enseñarles, y también, claro, hay que enseñarles. Darle responsabilidades. Saber cuáles son sus derechos y deberes, obviamente. También es el Día Internacional del Doblaje. ¡Qué rico! ¡Me encanta este día! ¡Un aplauso! Usted me dirá por qué. Bueno, yo le voy a decir el por qué. Porque todos los que trabajamos con la voz, ¿cierto? Todo lo que trabajamos con la voz, ya sea, por ejemplo, aquí haciendo de locutor y animador, sí, porque hay diferencia entre locutor y animador. Usted me dirá, ¿cómo? ¿No es lo mismo? No, no es lo mismo, amigo, amiga. Porque locutor es tras estar al micrófono y comunicar, ¿ya? O sea, de una manera formal, ya neutra. Y en este caso también está el animador radial, que también cumple esa doble función. Es darle ánimo a ustedes, comunicarle cositas, contar alguna otra tontera, hablas puras casi de pescado. No, te equivocaste, gato. ¿Viste? Como gato, por ejemplo, que cumple su función de cometer errores. Y me da la pauta, ¿cierto? Desde lo agarramos todo de ahí. Ya, el doblaje, ¿cierto? ¿Por qué es importante? Porque si usted alguna vez ha visto alguna película, ¿cierto? Doblada. Bueno, hay gente que le encanta ver las películas, en este caso, cuando vienen en inglés. En su idioma original, ¿ya? Personas que obviamente tienen su oreja muy trabajada, ¿cierto? Y entienden a la perfección otro idioma. Perdón. Pero hay otras personas, por ejemplo, como a mí. No es que yo no tenga algo contra el idioma original, sino que el actor de doblaje o la persona que hace doblaje le da otro matiz, ¿ya? Por ejemplo, los grandes del doblaje, ¿cierto? Están en México, Colombia, Venezuela, y ¿saben qué ganó un podio más? ¿Quién está tocando fuerte el doblaje? Chile. Exactamente, Chile. Sí, gracias, gatito. Chile está en un podio muy bueno dentro de lo que es el doblaje de películas, series, animaciones. ¿Ya? Sí, sí, sí, sí. Usted me dirá, oiga, pero ¿en serio? No, de verdad, en serio. En serio, en serio, en serio. Sí. Usted me dirá, pero ¿cómo sé yo qué actor es? Ya, vale, gato. Espéreme, ya. Entonces, le explico. El doblaje es tan importante que nosotros nos sirve para conocer otras películas que están en su idioma original, que no es el español, ¿cierto? El español latinoamericano o español España, como le decimos nosotros. Entonces, el doblaje influye mucho porque se trabaja un idioma neutro. O sea, usted ha oído películas que no se nota el idioma. Y eso es neutralizar el acento. O sea, yo, por ejemplo, puedo estar hablando así todo el rato y ya se me nota que hablo español, que hablamos chileno. Pero existe una forma que hacemos notar que nosotros no somos chilenos, notar en el lenguaje, en el idioma, en el acento, notar que no somos chilenos. Que podemos hablar de una manera neutra. Sin embargo, al animar una película animada tenemos que hacer eso. Trabajar con la voz, dar matices, dar intensidad. Transmitir eso de emociones con la voz. Y hay una persona que usted a lo mejor lo escuchó más de alguna vez hablar, ¿ya? Este hombre se llama Sandro Larenas. Sí, Sandro Larenas. Usted me dirá quién es. Bueno, don Sandro Larenas es actor chileno y es la voz de original del gato Garfield. Ese que dice, oh, John, yo quiero una pizza. Es la voz original de Garfield y está reconocida a nivel mundial. Sí, señora, sí, señor. Sandro Larenas. Por eso digo que es importantísimo que se reconozca este Día Mundial del Doblaje, porque hay muchas personas que trabajan y lamentablemente la inteligencia artificial la están ocupando para eso, o sea, imitando las voces, y eso no se debe hacer. No ocupemos con responsabilidad la inteligencia artificial. Aparte, la inteligencia artificial, ¿qué tiene de malo? Que no es capaz de introducir, por ejemplo, matices
o emociones a través de la voz, ¿ya? Porque la inteligencia artificial te va a reproducir una voz, pero va a ser de manera neutra. Porque no va a hablar de manera alegre, o de manera triste, o de manera neutral, sino que más bien de una manera bastante monótona. Así que feliz día a todos aquellos que se trabaja, que trabajamos, que trabajan, que disfrutan del día del doblaje.

¿Cuántas veces nos fueron a la feria y se compraron un CD por ahí? Un libro fotocopiado. Ya, acá ando ahí hablando, ya. Descargado música de lugares dudosos. Así que también es el Día Mundial de la Lucha contra la Falsificación y la Piratería. Me río porque yo creo que nadie está limpio de este crimen, señor. Nadie, ni me incluyo. No, pero si es verdad, ¿por cuántas veces? Uy, vaya la feria antiguamente, ¿se acuerdan del boom de los CDs? Que MP3 de esto, aquí te la. Bueno, el MP3. A ver. Me dio hasta calor hoy ya. A ver, el MP3 es un archivo que comprime las canciones. Pero originalmente, las canciones en CDs no vienen en ese formato. No. No. No vienen comprimidas. Entonces el MP3 es una forma. Chuta. Va a sonar feo, pero de piratear, Dios mío. Sí, lamentablemente. Ya, o sea, uno ocupa, por ejemplo, el formato de audio MP3 como, por ejemplo, ya, si usted quiere CDs en aquellos tiempos originales, los almacenaba, podía ahí pasarlo a ese formato para meter más canciones. Pero, bueno, ya, ¿qué le vamos a hacer? Así que, Día Mundial contra el Trabajo Infantil, ¡aplauso! Día Mundial del Funcionario Judicial, ¡aplauso! Día Mundial de la Lucha contra la Falsificación de la Piratería, ¡aplauso! Y Día Mundial del Doblaje. Así que feliz día para todos aquellos, ¿cierto? Feliz día. Bueno, aquí tenemos, a ver, tenemos curiosidades. A ver, curiosidades, leámosla. Esto es al azar, ¿eh? Unas curiosidades. Dice, las pirañas. Las mandíbulas de las pirañas son más fuertes que las de cualquier criatura viviente que haya vivido en la Tierra. Incluso contando los dinosaurios. Oye, en cuanto a su peso y tamaño corporal, por supuesto. O sea, si la piraña fuese de, no sé, del tamaño de un tiburón, o sea, se dirían las mandíbulas más peligrosas. Y me causa bastante acierto, porque una piraña de un puro mordisco, oiga, increíblemente arranca todo. Deja peladito, ¿eh? Arcoiris. El científico Isaac Newton fue el primero en distinguir los colores del arcoiris. E inicialmente identificó solo 5: púrpura, azul, verde, amarillo y rojo. Con el tiempo, creando una correspondencia entre la cantidad de tonos de la escala musical y la cantidad de tonos del espectro, agregó 2 colores más, naranja y azul. De hecho, el arcoiris tiene millones de colores y matices, la mayoría de los cuales son simplemente invisibles para el ojo humano. Así yo lo sabía. ¿Usted no? Bueno, sépalo ya. Un arcoiris tiene millones de colores. Y muchos colores nosotros no los vemos. Y tú mira, pero ¿cómo no podemos ver claro, po? ¿Por qué? Porque el color. A ver. Por ejemplo, usted está viendo un color. Ahora ya. Cualquiera. Ese color que usted está viendo tiene un espectro de onda, ¿cierto? Que viaja a través de las partículas de luz. ¿Ya? Una frecuencia. Por decirles, todo, increíblemente todo está asociado con eso, bata, ¿eh? Entonces, si usted, por ejemplo, está viendo, no sé, un color rojo, un color verde, no quiere decir exactamente que ese objeto sea de ese color. ¿Ya? O sea, ¿cómo lo hago entender? Quiere decir que ese objeto de color, del color que está mirando, ejemplo, verde, ese objeto hace rebotar las ondas del color verde dentro del espectro de luz. ¿Me entienden? ¿Ya? Por ejemplo, si usted está mirando un objeto de color negro, quiere decir que ese objeto no hace rebotar ningún
ningún color dentro del aspecto de la luz.

0: O sea, es la ausencia total del color. Y el color blanco es la presencia completa de los colores. ¿Cómo la vio? Ahí quedó. Gracias, gato. Ya. Entonces, con el tiempo, creando una correspondencia entre la cantidad de tonos a escala musical, ¿cierto? Ah, de la que ya lo leí. Bueno, como decía ahí, de hecho, el arco iris tiene millones de colores y matices, la mayoría de los cuales son simplemente invisibles para los humanos. O sea, hay colores que no vemos porque no notamos con el ojo su frecuencia a través de la luz, su onda, en este caso. Ya, gravedad en Marte. En comparación con la Tierra, en Marte, la gravedad es 2.5 veces más débil, lo que significa que una persona de 45 kilos en la Tierra tendría... Lo que una persona que pesa 45 kilos en la Tierra tendrá 17 kilos en Marte y podrá saltar hasta 3 veces más alto. Mire, imagínese, ¿eh? Chuta, entonces yo no estoy gordo, sino que vivo en el mundo equivocado, claro. Ya. Sonrisa. Una persona usa 17 músculos cuando sonríe y 43 cuando frunce el ceño. ¿En serio? A ver, gato, frunce el ceño. Ya, ahí ocupaste 43 músculos. Oye, caleta. Y 17 cuando sonríe.
1: Ahí te sonriendo.
0: Mira, qué curiosidad más grande. Palabra del día: linóleo. Del inglés linoleum. Y este del latino linum lino. O oleum, que es aceite. ¿Ya? O sea, linoleo es aceite, listo. O también, tela fuerte e impermeable formada por un tejido de yute cubriendo con una capa muy comprimida de corcho en polvo amasado con aceite de linaza bien oxidado. Mira. Se escribe díselo con S o díselo con C. La forma de uso normal hoy es díselo con S. Ya, se escribe con S, que corresponde a la combinación de di, forma de imperativo de decir, y los pronombres se y lo. Díselo con S a tu hermano, por favor. O sea, perdón. Ejemplo, díselo a tu hermano, por favor. O sea, escrito con S. Díselo con C es una forma antigua o dialectal que equivale a lo dice. Mire, mame en red, a ver. Díselo con C, ya escrita con C, es una forma antigua o dialectual que equivale a lo dice. Ya, vale. Díselo con S, o sea, díselo puede corresponder a una combinación antigua o dialectual de di, ¿cierto? Forma de pretérito perfecto, simple de dar, y C y lo, esto es el equivalente a se lo di. Oye, me enredé yo. Ya, la cuestión es que se escribe con S. Ya, díselo, se escribe con S, por si acaso. Y ahí, para que salgamos, porque ya me enredé yo también. Ya, y refrán del día: cada gusto cuesta susto. Bueno, perdón, cada gusto cuesta un susto. ¿En serio? A ver. Este refrán recuerda que todo placer lleva consigo algún sacrificio. Oye, en todo caso, sí. Cada gusto cuesta un susto. Claro, este refrán recuerda que todo placer lleva consigo un sacrificio. Bueno, depende del placer también, porque... porque si yo quiero, por ejemplo, usted busca placer de... ¿cuál sería el sacrificio, eh? ¿Cuál sería el susto? A menos que usted esté de... ah, claro, haciendo la de botas negras, compadre. Ya, eso pues. Ya lo sabe. A ver, ¿qué dejaron? Las teles turcas. Las teleseries turcas fueron las que dejaron el doblaje chileno a nivel mundial. No, mijo. Totalmente equivocado. Permiso, pero. Las teleseries turcas, ¿usted sabe por qué, mi querido Hernene? las teleseries turcas llegaron a doblarse acá en Chile y fue por una causa de que acá se botaron a Choro. Porque nadie, ni en México, ni en Colombia, ni en Venezuela, eran capaz de dar el uno, el matiz de lo que requería. Y dos, hacer doblaje turco es muy difícil. ¿Por qué? Porque la sincronización, o sea, el lip sync, o sea, sincronizar mientras ellos hablan con la palabra que uno tiene que decir al español, es muy difícil, muy difícil. Entonces, simplemente otros estudios a nivel mundial, a otros que hacen doblaje latinoamericano, dijeron, no, porque no me da el tiempo, el time. Entonces dijeron los chilenos, nosotros lo hacemos, qué guapo. Nosotros lo hacemos. Entonces, si ustedes se han fijado de repente, tienen que... es que esto, por ejemplo, ya uno está acostumbrado, pero cuando usted agarra el ritmo y ve la sincronización, va a ver que hay milimétricamente... O en este caso no milimétrica, sino que en este caso milisegundos de adelantado o retraso en una frase sincronizada con lo que el, en este caso el actor turco y el doblaje, ¿cierto?, no sincronizan. Pero eso ya es porque uno dice, ¡oh! ¿Ya? Pero bueno, sí, en cierto punto, claro, lanzaron a Chile a nivel mundial dentro de la industria, pero ya de antes Chile ya venía, por ejemplo, metiendo bulla con el tema del doblaje. Tenemos por ejemplo a Garfield, que es una serie que salió a nivel latinoamericano, ¿cierto? Todo hispanohablante saliendo ahí con Garfield. También tenemos por ejemplo otras series o capítulos. Por ejemplo, la serie Cosmos. Que habla, que la transmitió TVN, que habla de todo lo que es la ciencia, ¿cierto?, del espacio-tiempo. Que adivine quién hizo ese doblaje, mi querido Hernene. El talentosísimo Javier Solís. ¿Este mira quién es? Él es la voz institucional de TVN. Claro. Él hizo. Hizo el doblaje, ¿cierto? Este físico. Ay, no me acuerdo cómo se llama el caballero, oye. Que le hizo el doblaje y salió también a nivel. Latinoamericano. Además, la cadena de Discovery, que no me acuerdo cómo se llama, Discovery Network, ¿ya? La cadena de Discovery. Gran parte. Sí, en serio. Gran parte de sus productos, o sea, de lo que ellos sacan para hacer el doblaje, ocupa actores actores chilenos de doblaje. Ocupa doblaje chileno. ¿Por qué? Porque Chile, increíblemente, escúcheme bien, Chile increíblemente tiene una neutralidad en el acento fantástica. Muy, muy buena, o sea. Si usted se acostumbra a hablar en neutro, nadie va a saber de qué país es. Nadie. Si esa es la capacidad... Nadie va a saber, dice... Oh, si usted trabaja su neutralidad, nadie va a saber... Oh, ¿de qué país eres? Un país nomás. Ahí dice también... La Chilindrina es actora de doblaje reconocida en la TV. Ya, María Antonieta de las Nieves. Bueno, sí, la María Antonieta de las Nieves, incluso antes de comenzar en El Chavo, ya era actriz de doblaje. Porque ella fue, literal, antes de entrar al mundo del Chavo del 8, con Chespirito, ella era actriz, ¿cómo se llama esta? Actriz de drama. De drama, sí. Era actriz de drama ella, no, nunca fue de una actriz de como de humor. Incluso ella no quería entrar con Chespirito, pero al final Chespirito la convenció y entró como actriz en El Chavo. Pero sí, la María Antonieta de las Nieves, alia la Chilindrina, ella de mucho antes ya hacía doblaje. Incluso en el Mago de Oz, el original Mago de Oz, que salió no me acuerdo en qué año, la niña que... O sea, hay la niña que no me acuerdo, nunca he visto bien esa película, pero la niña que sale en el Mago de Oz, el doblaje lo hace la Chilindrina. En este caso, María Antonieta de las Nieves. La familia Adams, los locos Adams, la serie original, muy antigua, la original original. La antigua, antiguísima, es en blanco y negro. La Wednesday también lo dobla María Antonieta de las Nieves. ¿Ves? No, sí, ella es reconocida también, ¿no? Es, claro, uno la conoció como Chilindrina, pero si lo vamos, o sea, si usted profundiza, ella tiene un gran aporte al doblaje latinoamericano. Claro, lo mismo pasa, por ejemplo, ustedes se van a sorprender, con el señor Barriga, alias Edgar Vivar, también. Él también ha prestado su voz a muchos personajes, ya a nivel de muchas películas. A ver, ¿usted sabía, mi querido, que todas las películas, incluso en su idioma original, están dobladas? Sí, porque se somete a una remasterización, obviamente. Cuando no se capta bien el sonido, tienen que redoblar, pasarla por encimita. Claro, se habla sobre la escena. Sí. Usted no me venga, porque este mes es un estudio de labio, el lip-sync que le llamo yo. Claro. Exactamente. Es pintar el sonido deseado. Correcto, correcto. Mire, leyó su periodiquito, ¿ah? Leyó su... Sí. ¿Usted cree que una película, por ejemplo, la firman y ya está lista, producción y todo, y la editan, está lista? No. Tiene mucho trabajo. Una película, por ejemplo, graban la escena. Obviamente los actores hablan, ya dicen su diálogo. Y después revisan y los actores tienen que someterse de nuevo a grabar. Para que se escuche limpio el audio. Claro. No, si es toda una ciencia hacer películas, teleseries. Un efecto donde no se hizo ese trabajo es la película La Nana del cine chileno, la cual sonó muy bueno. La Nana. No sé. ¿Es cine nacional? ¿Estás hablando de la película La Nana? No sé, ahí me pillaste. No he visto esa película. No sé, por ejemplo, a mí el doblaje que no me gusta, que me carga. O sea, no es que no me cargue, que no respeta los estándares. Por ejemplo, solo nuestro amigo venezolano se le nota mucho, no son capaces de neutralizar. Les cuesta mucho neutralizar el acento a ellos para hacer un doblaje. Porque siempre cuando están hablando, como que se le escapa. Entonces cuando están así, se le nota. También el acento, el doblaje ibérico con el acento español también. No, pero es que hay películas, por ejemplo, a ver. No solamente se doblan películas, series o animaciones, también se doblan videojuegos. Y hay videojuegos y series que el español, con ese acento, le da un toque bien, bien bueno. Bien bueno, sí. Muy, muy bueno. Pero, por ejemplo, la neutralidad, porque siempre todos dicen, cuando tú te sometes a una cabina de doblaje, a estudiar doblaje, te dicen, lo importante aquí es la neutralidad. Que no se note el acento. Porque tú no sabes de qué país te van a escuchar. Entonces, por ejemplo, tú cuando estás hablando, actuando en este caso, porque un actor de doblaje actúa, tiene que dar matiz, intensidad, sentimiento a la voz. ¿Ya? Tiene que sentirse, por ejemplo, si tiene que ser un grito desgarrador, tiene que sentirse ese grito, ese desgarro. ¿Ya? Entonces, claro. Hay doblaje y doblaje, para decirlo así. Pero Chile está dentro de los estándares más altos dentro del doblaje latinoamericano. Y está muy bien parado y sigue así, porque, en serio, hacer doblaje es una tarea... Es una tarea muy, muy difícil. Muy difícil. Porque es actuar. Es actuar con tu voz. Eso es. Ya, oye, que hablé harto, medio monólogo que me mandé, me la jodeo. Ya, vamos con menciones, de ahí vamos con la música, ya. Me pasé 44 pueblos y medio, loco, la jodió, ya. Ya, vamos y volvemos.
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0: Ya. Oye, causé boche parece con el tema de, del tema del doblaje, ¿eh? A ver, aquí vamos a dar una pequeña clase en vivo, ya. Me mandaron este audio. Me dijeron que, me dice, esto podría ser un español un poco neutro. Ay, no, espérame, déjeme subir el... Ahí sí. Ya. Me dijeron, esto podría ser un español un poco neutro.
1: Buenas tardes, gato. Fue un placer hablar con usted. Y especialmente de el doblaje al español. Y aquí mi querido felino, por supuesto, tiene algunas dificultades para modular, mi querido gato. Y eso es muy característico de quienes pertenecen a ese largo y angosto país que se llama Chile.
0: Ya. Ahí lo que él hizo, técnicamente, hizo varias cosas. Por ejemplo, arrastró una palabra y se le fue a la chuña su neutralidad. ¿Me escuchan esta parte?
1: Tardes, gato. Fue un placer.
0: Arrastró la F. Fue un placer. ¿Me escuchan de nuevo?
1: Es gato. Fue un placer hablar.
0: Fue un placer. Y aparte está hablando así. Eso técnicamente es una exageración. No es neutralidad. Es una exageración de la modulación, ¿ya? Y una sobrepronunciación. Porque al estar hablando así, usted está sobre exagerando en modulación, gesticulación y pronunciación. Esto hace que el mensaje no se perciba bien. Si hablamos de neutralidad, por ejemplo, una pequeña lectura, a ver. Por ejemplo, si yo hablo normal, ahora yo estoy hablando normal, ni siquiera estoy esforzándome, incluso a mí, me como letras, seguí normal en Chile, ¿eh? Chile es uno de los países, o sea, el idioma chileno, digamos, porque no hablamos español, no solo hablamos chileno. Acostumbramos a arrastrar palabras y con menos letras. Ya, siempre nos ha pasado y a todo chileno nos pasa. Ahora, si por ejemplo, yo digo, voy a leer así como yo nomás, ya, por ejemplo, el actor chileno Sandro Larena es la voz clásica e histórica de Garfield en español, español latino, interpretándolo por más de 30 años en series como Garfield y sus amigos y el show de Garfield. Ya, ahí está normal. Ahora, vamos a hacer un repasito para lograr pronunciar todas y cada una de las letras. El actor chileno Sandro Larena es la voz clásica e histórica de Garfield en español latino, interpretándolo por más de 30 años en series como Garfield y sus amigos y el show de Garfield. Ahora, eso mismo lo voy a neutralizar. El actor chileno Sandro Larenas es la voz clásica histórica de Garfield en español latino, interpretándolo por más de 30 años en series como Garfield y sus amigos y el show de Garfield. Listo, ahí está neutralizado. ¿Me entiende? O sea, hacer sobreexageración no neutraliza. Hacer una sobremodelación no neutraliza. Hacer una sobregesticulación tampoco neutraliza. Usted con esas tres cosas que le acabo de decir, lo que hizo acá nuestro amigo, va a hablar como un robot. ¿Entienden? Eso es lo que voy. Por eso el doblaje en cierto punto es complicado, porque usted tiene que tener el poder completo de su lengua. Eso es lo que pasa. Controlar perfectamente su lengua. Ya. Constarle de si usted hable. Si habla rápido, que igual logre pronunciar cada una de las letras. ¿Me entiende? A eso es lo que va. A ese poder, oigan. ¿Me entiende? A eso es lo que voy. Porque si usted se ha fijado, en las películas se entiende todo lo que habla. Pero todo lo que habla. O sea, todo se entiende. Se escuchan perfectamente todas las letras. A eso es lo que voy. ¿Ya? A eso es lo que... Uy, que me ha dado esta cosa ahí como una tos media rara, falsa, así como que... Una tos sin ganas. Así que a eso es lo que vamos. Una voz neutral. O sea, obviamente eliminamos, por ejemplo, yo tengo una voz nasal. Tengo que eliminar la voz nasal. Ahí ya la eliminé. Entonces ahí estoy hablando sí la voz nasal que correspondientemente yo tengo normalmente. Porque esta es mi voz normalmente, una voz un poco nasal, o sea que se me sale un poco por la nariz, por decirlo así. Incluso si yo me tapo, se fijan, ahí ya estoy hablando mi voz normal, pero me tapo la nariz, ¿callaron o no? Aquí va hablando como la pop. Ahora, voy a... ah, perdón. Ahora, lo que voy a hacer es pasar de mi voz normal a una voz más, digamos de acá de, ¿cómo se llama esta parte? Se me olvidó, gato, de aquí, del diafragma, ya. Entonces, de mi voz normal voy a pasar a una voz directamente del diafragma, que estoy hablando directamente de como desde de la guata, del estómago. Entonces, por eso ahí logro hacer esto. El actor chileno Sandro Larenas es la voz clásica histórica de Garfield en español latino, interpretándolo por más de 30 años en series como Garfield y sus amigos y el show de Garfield. A eso es lo que voy. Entonces, eso es lo que uno hace. Ya. Eso era, así que ya, espero que hayan cerrado el tema, espero que hayan quedado clarito de qué trata todo esto, ¿cierto? Ay, ay, ay. ¿Qué hora es? 9:51. ¿Subió la temperatura o no, gaturro? A ver, vamos viendo. Sí, subió un gradito, 10 grados. Lo rico que no está aislado, o sea, no se siente frío. Por lo bueno, estamos encerrados acá dentro, ni siquiera vamos a sentir frío. ¡Claro! ¿Qué vamos a sentir frío, pues, gallo? Exactamente. Ya, vamos con música y volvemos en un ratito.

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7: 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Radio Pirque indica la hora.
9: Son las 10 de la mañana, 4 minutos.

A ver. Oiga, si usted está tratando de utilizar Facebook, está tratando de ver videos, no sé, cualquier cosa, publicar, se ha caído Facebook, o sea, Meta, en este caso, la empresa que administra Facebook, ¿cierto? Se cayeron los servidores, se sacaron la coña. Sí, se está informando que Meta se cayó, se sacó la concha. Caída mundial de Meta, sí. Se reporta, a ver, aquí está. Está fresquito. Alerta mundial por caída de Meta, Facebook, Instagram y todas las otras cuestiones. Sí. Si usted está utilizando Instagram, Facebook y posiblemente se caiga WhatsApp también, así que ojo ahí. Es porque se cayó. Sí, usuarios de distintas partes del mundo reportan durante las últimas horas y ya se está haciendo más evidente problemas para acceder o utilizar plataformas de Meta, principalmente Facebook, Instagram. Así que las alertas comenzaron a circular en redes sociales, donde los internautas advirtieron dificultades de funcionamiento en ambas aplicaciones. Así que todos a utilizar X, o sea, Twitter. Así que por si acaso, por si acaso, ahí, en caso de Facebook se cayó, Instagram se cayó, ¿ya? Ahí vamos a ver en Twitter, ¿Qué pasa? Vamos a ver el pelambre de Twitter, es bueno para pelambre, ¿verdad? Twitter, ¿eh? Sí, sí. Así se cayeron, ¿eh? Claro, no, sí. A ver si podemos. A ver si qué pasa. Y no me deja ver nada hoy. Pon la chipallita. Quería ver Twitter. A ver por acá. ¡Ah! ¡Ábrete! ¡Pero ábrete! ¿Estás hablando y no se me escucha? A ver, vamos a ver acá. ¿Cómo está, amigo David? Oiga, ¿cómo le va, gancho? Me dice por acá. Bueno, amigo, compadre. Se cayeron las redes sociales. A ver si la gente deja de andar mirando la vida de los demás. No, qué terrible. ¿Qué le vamos a hacer? Pues a ver, ¿qué está pasando? Mire, con la chita ahí,

Vamos, ¿qué está pasando a nivel mundial con Twitter? Notificaciones, premios, opciones. Siguiendo, ¿dónde se ve esta cuestión? Lo que está pasando. A ver, vamos a ver qué está pasando aquí. A ver, dice ya, Álvaro, ya acabó el Ministerio de Hacienda, Partido Comunista, Temuco. Bueno, está en tendencia la caída. Yo pensé que estaba en tendencia. A ver, Día Mundial de Mundial de Fútbol, México, Mundial FIFA, Shakira, Olivia, Maipú, Boris, República, Corea, Meta. Aquí está, Meta. Vamos a ver. ¿Qué está pasando? Los tienen tontos las redes sociales. No, hay gente que es terrible, ¿eh? Es terrible. A ver. Ya hace 5 minutos, ya listo. Caída masiva de Facebook, Instagram, WhatsApp y otras aplicaciones de no. Ojo que WhatsApp también se puede caer, ¿eh? A ver, se cayó Instagram. Usuarios reportan. Se cayó Facebook. Vengo aquí para ver si es cierto o no. Claro, todo corroborando. Ya, definitivamente se cayó Meta, se cayó Meta, se cayó Meta, se cayó Meta. Posiblemente si usted escribe WhatsApp no le llega a nadie porque también se cayó WhatsApp. Antes uno tenía tiempo libre y se ponía a pensar, crear, leer. Ahora cualquier tiempo libre que tienes tomas el celular para ver redes sociales. Es verdad, claro, antes uno... Incluso leer, pues me encanta a mí... Yo tengo, o sea, tenía, ya no tengo ya porque la... Muchas las doné y las otras las vendí. Tenía una colección gigantesca de revistas Condorito, Mecánica Popular, la revista Trotsky de Computación y cuál otra, y cualquier otro librito, pero de los Condorito tenía caleta. Me quedé así con los Condoritos de oro. Ya, ¿y qué más tenemos? Sí, también, ya, bueno. Se reporta error 404. Ay. Se cayó Meta. Se cayó Meta, ya. Oye, viene de hace hora, ¿eh? En todo caso. Sí, en desarrollo Facebook e Instagram están caídos a nivel mundial para millones de usuarios. Oye, sí. Hay harta esto, cuando se cae alguna plataforma hay que estar atento a la vulnerabilidades, ¿cierto? Por el tema de los hackers. Claro, porque cuando se cae, porque... Oye, el viento que está corriendo, gato, casi saliste volando. Oye, terrible, gato. No, sigue. Incluso uno trata de iniciar sesión y lo manda a las uñas. Ya, todavía están caídos los servidores. O sea, me tengo que desconectar en un cable ya. A ver, mis queridos amigos y amigas, les quiero dar un consejo. Regla número... Esta es la regla número uno, ¿eh? Regla número uno de la informática. Si está funcionando, no se toca. No. No. Si usted hizo una configuración y quedó así funcionando bien, espectacular, ya, ahí se queda, no se toca más, no. Ni de broma, ni lo mire, ignórelo. Si está funcionando, ahí queda. Regla número uno de la informática. Si está funcionando, no se toca, y ahí queda. Regla número dos. Mientras no salga humo, o chispazo, o haga corte, todo bien. Todo bien. Da lo mismo como tú. Regla número 3 de la informática. Si le sale un pantallazo azul en su computador, despídase de él. Regla número 4 de la informática. Un golpe en la pantalla no arregla el computador. Bueno, eso es un poco de mito, pero antiguamente, mito verdad, ¿eh? Sí. Lo que pasa es que antiguamente los computadores carecían de refrigeración, en este caso de ventilación, ¿ya? Solamente tenían disipadores pasivos, ya de baja eficiencia. Entonces, cuando se calentaba mucho un computador, ¿ya? Cuando se calentaba mucho un computador, las soldaduras incluso se corrían. Entonces cuando empezaba a fallar, uno le pegaba un golpe y las piezas que iban soldadas se reacomodaban
y funcionaba otra vez. Entonces por eso es un poco de mito mezclado con realidad. Eso es lo que ocurría antiguamente, muy muy muy muy antiguamente. Ya, así que ya, regla número 4, ¿cuánto? Ya, hay una regla, creo que es la regla número 13, ¿ah? Regla número 13 de la informática. No porque seas informático, sabe arreglar impresoras. Exacto. Sí. Oye, porque uno cuando dice, no, sí, soy técnico informático. ¿Y sabía arreglar impresora? Y la otra pregunta aquí, no sé si es verdad, si uno dice, sí, soy técnico informático. Oh, güey, sé que tengo un problema con la impresora. No. No porque uno haya estudiado informática, viejo, sabía arreglar impresoras, no. También, la pregunta, esa es la regla, ya, regla número, esa la traslado como regla número 13, ya, la regla número 6, es que no porque uno sea informático va a andar hackeando lo que se le cruce por delante, no. Lo que nos falta, oye, soy hacker en la clave del Facebook. ¿Para qué quería eso? Para andar sapeando, claro, como dice acá el amigo, para puro andar perdiendo tiempo y viendo las vidas de otras personas, ¿no?

todavía así. Oh, lanzaron un chiste de Mr. Bean. A ver, Twitter. Es que mezclaron una escena de Mr. Bean con que él estaba como de Twitter, ¿cierto? De X. Y al lado hay un caballero que está todo enyesado, pierna enyesado, todo enyesado ahí. Y le ponen las tres cosas de Facebook, Instagram y WhatsApp. Y Mr. Bean mueve las patitas, todos se mueven, Teddy, él no mueve, el otro no mueve, donde está enyesado, por eso. Ay, ay, ay, Dios mío. Ya, sigue caído Instagram. O sea, en este caso Meta. Ya. Ahora usted me dice, bueno, ¿y por qué no se ha caído WhatsApp? Bueno, WhatsApp a lo mejor todavía no se cae, porque son servidores diferentes. Pero puede que se caiga, si está el peligro que se caiga esta cosa de WhatsApp. ¿Ya? Bien, esa es la tendencia a esta hora del día con las aplicaciones, redes sociales, ¿cierto? Que... Ahí parece que está volviendo, ¿ah? ¿Eh? Sí, no, que... Ay, ay, ay. Bueno, así con la cosa. Pues ya vamos con la música por mientras y volvemos un ratito. ¿Les parece? ¿Les parece? ¿Les pareció? ¿Les parece? Uy, se me salió la página, ahí sí. Ya, vamos, volvemos.

0: Se me viene a la cabeza. Mire, mira, ¿dónde me fui a andar ahora? Voy, no digo yo. Con esa canción se me viene a la cabeza otra. De los Beatles. No sé si estaré bien. Que se llama... ¿Cómo es la gato esa? No le mina. La intro, ¿sí o no, gato? Estaré equivocado. Yo opino que no, ¿eh? ¿Sí o no? ¿O no, gato? ¿Qué dices tú? Ay, se me cerró, espérame. ¡Ay, por Dios! Se me cerró. ¡Ah! Se me cerró todo. La media embarra. ¿Qué navegaron? ¿Qué? ¡Ah! Ya. Lo que estaba haciendo... A ver, ¿podéis colocarte el... Sí, porfa. Es el mismo gato. Sí, gatito, que la yunta. Es que me tiene. Mira. Escucha.
1: Tengo tiempo.
0: Ya, ¿viste? De los Beatles. Es que por eso. A ver, tírate esa. A ver.
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Uy, aquel que es músico, yo creo que nota lo mismo que yo. ¿Sí o no? Ah, justo se me cambió. No alcanza a ser un cuadro.

cantaba algo por ahí, ¿o no? 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Ya, ahora sí, sigamos. Pónele. Vaya, vaya.

gozadera total what we bring. Ya, para los viudos de Facebook ya volvió, ¿eh? Por si acaso. Ya está ahí operativa la red social.

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1: Oiga, está corriendo un viento que se lo encargo. Así que afirmen todo, afirme, gato, afírmate.

Oye, no es chiste, ¿ah? El vientazo que está corriendo, viejo. La jodió, así que cuidado, por favor. Cables de corriente. Extrema precaución, oiga.

Oiga, cuidado que con este viento se puede cortar la energía, así que júntenlo, chiquillos. júntenlo, porque en cualquier momento se puede cortar la energía, así que junten.

Ah, se la creyeron. ¿Y por qué no suena tan...? Ah, me he equivocado de...

Oiga, cargue su celular ya, en serio. Ponga a cargar sus celulares sin fuera de broma. Junten luz los celulares, Si tiene pilas recargables, de estos foquitos que se recargan y todo eso, yo les recomiendo, chiquillos, que los coloquen a cargar, porque en serio está muy fuerte el viento y puede producirse un corte de energía. Ustedes ya saben cómo es Pirque. Fuera de bromas, no, de verdad. Ya, así que junten, no junten agua, cabrón, junten energía.

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6: Radio Pirque indica la hora.
7: Son las 11 de la mañana.
8: A ver, permiso. Ya, antes de comenzar el programa municipal, ¿cierto? Pirque con todos y todas. Vamos a dar unas noticias que están sucediendo ahora respectivo, ¿cierto? Con el viento que está ocurriendo acá en la comuna, ¿cierto? Árbol caído recién ya ahí pasado el cerrillo, camino a Macul. Ya para que la gente tome las precauciones, ya lo advertimos hace un rato, ¿cierto? Sobre este viento, cuidado con los cables, cuidado con los árboles, visibilidad, ojo con eso, porque la conducción se hace muy peligrosa, ¿cierto? Con vientos de este calibre. Así que árbol caído, pasado el cerrillo, allá camino Macul, y Loarcaya ya está sin luz. Así que eso, hasta ahora, muchas gracias al espacio y seguimos con Pirque con todos y todas.
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0: sucede ahí? Ahí sí, muchas gracias. Como decía hace un segundito atrás, muy buenos días, estamos muy contentas de tener todos los viernes a partir de las 11 y hasta las 12 del día este espacio que es de conversación, de entrega de información, bueno, y obviamente que de compañía. Queremos acompañarlo una horita, ¿cierto?, con profesionales de la municipalidad, donde entregaremos información muy, muy, muy importante. Así que si está ahí usted escuchándonos, nos va manejando, qué sé yo, haciendo el almuerzo, qué sé yo, dónde está usted, pero nosotros estamos aquí transmitiendo información y acompañándolo una hora todos los viernes. Vamos a presentar a quienes nos acompañan. Tenemos acá a Ángela Maturana. Ella es coordinadora de
1: el programa Empleo.
0: Programa Empleo. ¿Cómo estás?
1: Muy bien, muchas gracias por la invitación. ¿Y usted?
0: Muy bien, muchas gracias. Contenta de que estés acá con nosotros porque ella tiene información muy importante. Así que atentos aquí con papel y lápiz porque vamos a dar datos importantes, información beneficiosa para todos aquellos que andan buscando empleo, ¿cierto? Y muchas cosas más. Y también tenemos a don Antonio Nieto. ¿Cómo está?
2: Hola, hola. Bien. Bien, muy bien y agradecido nuevamente por la invitación.
0: No, ya tú eres partner, panelista estable del programa municipal Radio Pirqui con todas y todas.
2: Feliz, feliz del título que me diste.
0: Lo pasamos muy bien acá, es un momento de compañía, como decía, ¿cierto?
2: Porque sí, totalmente, hay gente que escucha la radio todo el día, es verdad.
0: Exacto, y aquí nosotros tratamos de llevarle, obviamente, siempre, información, pero un ratito de compañía, de cosas importantes, ¿cierto?, de lo que están haciendo en la municipalidad, en los distintos departamentos y unidades, ¿cierto?, y vamos a empezar con aquí nuestra queridísima Ángela Maturana, nos va a contar qué hace, ¿cierto? ¿Dónde está instalada? Sabemos que es en las oficinas municipales del principal.
1: Exacto, al costado del consultorio, en la Casona Roja, ahí me pueden encontrar. Lo ideal es que la gente siga nuestras redes sociales también, omil-pirque, tanto en Facebook como en Instagram. Subimos nuestras ofertas laborales que buscamos para la gente de la comunidad, ¿ya? Para que estén atentos y nos sigan. Así es lo más importante.
0: Así es, pero lo más importante es contarles a quienes no saben, que yo creo que muchos saben, Ángela, pero vamos a recordar qué hace, cuál es tu trabajo, ¿cierto? Para aquellos que necesitan empleo, ¿cómo lo hacen? ¿Van? ¿Te llaman? ¿Te mandan un correo? ¿Cómo es la...?
1: De todo un poco.
0: A ver.
1: De todo un poco, pero la funcionalidad del departamento es ser intermediario entre las empresas que solicitan trabajadores con distintos requisitos y nosotros exponemos a la comunidad toda oferta laboral que nos llega. Ya, la idea es que siempre la gente esté buscando, la gente que está buscando empleo, sepa que las postulaciones son 100% presenciales, siempre con su currículum actualizado y su cédula de identidad.
0: Perfecto, mira, oye, es como estamos en vivo y en directo, como dicen por ahí, sentimos el viento que estuvo levantando algunas, ahí no sé, ¿estaremos con techo todavía, señores? ¿Controlador? Ya, perfecto.
1: Yo creo que más de una lata cayó.
2: Hay que buscar el techo de la casa al lado.
0: Sí, es cierto. Bueno, no hay que tener miedo al viento, me lo digo a mí misma también, ¿cierto? Pero sí transitar con precaución, como bien decía en la noticia que estaba anterior al inicio del programa. Sí, con mucha precaución más que lo habitual.
2: Sí, pues.
0: Porque es una comuna rural, ¿cierto? Donde hay muchos árboles y sucede que lamentablemente se desprenden con el viento ramas que pueden provocar, como ya sabemos, caído en el tendido eléctrico, se corta la luz y bueno, esperemos que no suceda, por favor, es un viernes tan final de semana y tenemos tantos panoramas como nos trae Ángela aquí. Nosotros veníamos, Ángela, de una capacitación, ¿cierto? Estaban ahí en
1: un taller tributario que entrega Fomento.
0: Fomento, bueno, sí. Acá sí. Fomento Productivo, pero estábamos contándole a nuestros auditores lo provechoso que es estar informado con respecto a todo lo que hace la OMIL, ¿cierto?
2: Tiene harta pega la OMIL.
0: Muchísima, por eso lo conversábamos con Antonio, que fue el gestor de la entrevista con Ángela, ¿cierto?
2: Costó, pero se pudo.
0: Es importante que la gente conozca, ¿cierto? Y conozca a los profesionales que están detrás de los cargos.
1: Claro, todo el rato. Además, bueno, no solamente buscamos las ofertas laborales, sino que además ayudamos a la gente a confeccionar sus currículums.
0: Maravilloso.
1: Ya, eso también es súper importante. Hay que hacer un currículum que te demuestre de lo que tú haces y lo que estás capacitado para hacer en la empresa.
0: Claro, y en los currículos, ahí van a hacer una pequeña... ¿Me va a devolver esos minutos, señor? No. Si la noticia siempre va primero, dele nomás. Vamos.
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4: Ya, interrumpimos brevemente el programa Pirque con todos y todas para informar, ¿cierto?, de otro árbol caído, ¿saben dónde? Frente, casi llegando a la COPEC de Pirque. Ahí cayó hasta... Bueno, tenemos un audio completamente en vivo. Gracias a nuestros auditores que nos están reportando. Muchas, muchas gracias.
5: Oye, antes de llegar a la COPEC, justo allá en el negocio nuevo que abrió Don Manuel, se cayó un árbol a la calle. Y tiene tapado más de la mitad de la calle. Así que, ojo.
4: Ya, gracias a nuestros auditores por estar informando, ¿cierto?, con nosotros. Es la noticia que está ocurriendo hasta ahora. Árbol caído frente a la... casi llegando, perdón, a la COPEC, ya ahí en Virginia Supercaso. Ya, precaución, le insistimos, recién dijo ahí doña Maritza también, precaución al conducir, precaución también al caminar, el viento es muy peligroso también, así que por favor, si usted no tiene que salir de casa, no salga. Ya, perfecto, muchas gracias por el tiempo, así que continuamos con Pirque con todos y todas.
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0: Ahí estábamos con una noticia importante también. Esas interrupciones son no necesarias, indispensables para informar a nuestra comunidad, ¿cierto?, de que se cayó un árbol frente a la COPEC. Y como bien decía un auditor de la radio que mandó este audio, ¿cierto?, está ocupando casi las dos vías. Así que mucho ojo, insistir que el que no tenga que salir de manera imperiosa, mejor quédese en su casita, ¿cierto? Porque el viento está bastante complicado, ¿no es cierto?
2: Sí.
0: No sabemos cuántos nudos, Ana.
2: Pero igual se siente fuerte.
0: Mucho, ojo, ¿eh? Sí, verdad. Entonces, bueno, pero nosotros seguimos acá. Estábamos conversando con Ángela de lo interesante y de todo lo que otorga, ¿cierto?, la OMIL, que queda en un costado del Centro de Salud Rural, el principal. Ahí están las oficinas y que es donde también hay un trabajador social y abogado, ¿cierto?
1: Sí.
0: Que ofrece el servicio, obviamente todo totalmente gratuito,
2: sí,
0: porque es un servicio de los profesionales que trabajan en la municipalidad.
1: Sí, el abogado está los martes y jueves de 10 a 2 de la tarde para que también asistan y los días lunes o miércoles pueden ir a conseguir una horita,
2: sí,
1: para que así
2: ahí lo atendemos, ahí lo derivamos con él para que tenga su hora asegurada. De todas maneras, él se va cuando la última persona se retira, no es si llega a las, no sé, a la una y no tiene hora, igual lo van a atender.
1: Claro.
0: Perfecto.
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0: Perfecto, vaya usted a buscar un lápiz o un papel porque Ángela lo va a repetir, vaya, porque eso es importante, ahí lo puede dejar en el refrigerador, ¿cierto? Donde uno guarda todos los teléfonos importantes, sí, y lo pega con un scotch, con lo que sea, pero es un teléfono que seguramente a lo mejor le van a preguntar en algún momento, oye, ¿tú conoces el teléfono de la OMIL? Bueno, sí, lo conozco, yo sé porque lo escuché en el programa de los viernes de 11 a 12.
1: 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Cualquier consulta le pueden hacer ahí en la OMIL de alguna oferta laboral.
0: Perfecto, si usted no solamente va a buscar una bolsa de trabajo, digamos ofertas laborales, sino que le enseñan a hacer el currículum, lo que estábamos conversando antes. Exacto. Que nos interrumpieran ahí con esa noticia, currículum, porque los currículum ahora no son como los de antes, po.
1: Bueno, en realidad sí volvimos a lo anterior.
0: No te puedo creer.
1: Sí. Porque mientras más básicos y menos cuadros, fotografías tengan...
0: Colores
1: es mucho mejor.
0: Perfecto.
1: Las postulaciones que se hacen por redes, o sea, por páginas como la Vorum, la Bolsa Nacional de Empleo, primero lo ve la inteligencia artificial. Y la inteligencia artificial lee lineal. Entonces cualquier no sé, cuadro que haya, ese currículum no llega a ningún destino porque queda
0: excelente estancado. Dato, querida Ángela. Bueno. Eso sí que yo, desconocía porque hubo un tiempo que era como, dices tú, así como muy lineal, puntual, ¿cierto? Un par de datos importantes, los últimos trabajos, ¿cierto? Estudios y qué sé yo. Y después pasó un Fashion Emergency,
1: sí,
0: un Glow Up,

0: datos importantes, los últimos trabajos, ¿cierto? Estudios y qué sé yo. Y después pasó un fashion emergency,
1: sí,
0: un
1: totalmente.
0: Glow up, la luz, pero estamos acá, acompañándolo y contándolo lo acontecido hasta hoy día. Conversamos con Antonio fuera del aire, ¿cierto? Ahí quedamos interrumpidos, no tenemos cortina, no tenemos nada, pero seguimos remando, ahí en medio del... Seguimos remando.
1: En medio del caos.
2: Nada más. Claro. Hay
0: no,
2: que hacerlo.
0: Y además que la radio es instantaneidad, ¿cierto? Una de las cosas características que tiene la radio, que te acompaña, es instantáneo, ¿cierto? Lo que está ocurriendo está ahí en tiempo real, como dicen. Ahora estamos reseteando todo, volvió la cortina, pero estábamos muy bien. Estábamos hablando de los currículum. Ángel, antes que nos interrumpiera, nuevamente.
1: Los currículum volvieron a ser como antes, blanco y negro, sin ningún dibujo, sin ningún recuadro, sin ninguna fotografía. Todo esto porque lo analiza primero la inteligencia artificial. Solamente Perfecto. Es por eso. Si tiene algún recuadro de más, el currículum queda ahí, no llega a ningún puerto.
0: Así es. Entonces tenemos que estar ahí estando preparados para las últimas actualizaciones hasta eso, ¿cierto?
1: Efectivamente.
0: Pero aquí está Ángela, quien las puede ayudar en eso, preparar un buen currículum, ¿cierto? ¿Cómo enfrentar una entrevista, Ángela, también?
1: Sí, es complicado. Sí, es que todo depende también de la empresa a la que se está postulando. Por lo general, uno trata de decirle a la gente cómo tiene que ir presentado, tipo de vocabulario que necesita, y más que nada estudiar su currículum,
0: de
1: que es muy
0: maneras,
1: necesario.
0: De todas maneras, así que, y con buena actitud.
1: Sí, totalmente.
0: Eso es muy importante porque la comunicación no verbal es muy evidente a veces.
1: Y es muy importante.
0: Exacto, porque muchas veces, claro, se entiende, yo creo que la entrevistadora entiende perfecto que una persona va nerviosa y ansiosa de conseguir ese trabajo, ¿cierto?
1: Claro.
0: Pero también hay que tratar de estar lo más tranquilo que se pueda, prepararse la noche anterior. Una vez tuvimos una capacitación con una psicóloga que trabajaba ahí y que nos decía que uno tiene que ir muy preparado las cosas anteriormente, ¿cierto? La noche anterior, todo listo y sin tanta ansiedad.
1: Sí, es que por lo general en la entrevista a uno le consultan de su currículum. Entonces hay muchas personas que piden el currículum a un amigo, un hermano y no se lo estudian. Entonces no saben la relación que tienen ellos con el currículum. Es eso más que nada.
0: Perfecto, pero si usted quiere todas esas capacitaciones o todos esos tips, bueno, usted ya sabe cómo hacerlo. Usted va a las oficinas municipales que están a un costado del Centro de Salud Rural, el principal, y ahí pregunta por Ángela Maturana, ¿sí?
1: Así es, ahí lo vamos a estar esperando.
0: Perfecto, y no solamente con esa información vamos a estar esperando, sino también vamos a contarles que tenemos una actividad.
2: Tenemos nueva feria, como prácticamente todos los sábados. Mañana, sábado 13 de junio, San Antonio, datos que les doy.
0: Estoy
2: de santo
1: porque
2: mañana.
1: Pues, porque él está de santo, lindo.
2: Hombre más santo que yo, difícil.
0: Me imagino.
2: Los venía...
0: Oye, dicen que cuando las recomendaciones vienen tan de cerca, uno no sé. Bueno.
2: Todos crean,
0: oye,
2: crean.
0: Pero tienes el beneficio de la duda, así
2: bien,
0: que no importa.
2: Ya, por lo menos de ahí me firmo. Los quiero dejar a todos y todos invitados mañana en el Galpón de Productores desde las 11 de la mañana a las 6 de la tarde a la Feria de la Sopa y Pilla, se llama, Maritza.
0: Wow, qué contingente.
2: Sí, sí, pues
0: nada más contingente que una sopa y pilla.
2: Una buena sopa y pilla en esta época.
1: Sí.
0: Y podemos, oye, pero ahora, quiero hacer una pregunta, Antonio.
2: Dime.
0: Sopaipillas pasadas, ¿van a ver?
2: También van a ver, ya. También entonces, van a ver, porque estuve viendo ahí la gente que postula, pone más o menos la actividad que desarrolla, las cosas que vende, y hay sopaipillas pasadas, y hay normales también. Así que los dejo a todos invitados, también van a ver artesanos, bisutería, productos naturales, jabones, bastante variado, no es pura sopaipilla, digamos, lógico, para que la gente igual si necesita ir a comprar otras cosas, regalos,
0: de
2: cosas
0: todas
2: así,
0: maneras
2: también puede ir, entrada gratuita y estacionamiento gratuito desde las 11 a.m. a las 18 horas. Así que todos y todas invitados pueden ir a almorzar allá de día sábado, de repente un poco de lata a cocinar, qué sé yo, y para salir con la familia, con el pololo, polola, con marido, señora, con lo que esté, puede llevarlo para allá.
1: O sola.
2: O solo o sola.
0: Con lo que esté disponible.
2: Claro, con lo que esté a mano. Usted vaya para allá, páselo bien, relájese,
0: pero hizo,
2: recorra.
0: Hizo un buen alcance, Ángela. O sola, dijo.
2: O
0: que,
2: sola.
0: Que no es malo, sí, tampoco.
2: Obvio. A comer sopaipilla.
0: Pasa.
2: Pasa.
0: O seca. Sí, exacto.
2: No vaya con la sopaipilla pasada.

0: No es lo mismo.
1: No, claro. Evidentemente que no es lo mismo.
0: No.
1: Allá las compra.
0: Allá las compra.
1: Sí. Y se las come ahí o en la casa.
0: O en la casa.
1: Porque es para servir retiro. O llevar.
0: Justamente. También van a haber emprendedores que venden otro tipo de comida, así que va a estar bien, bueno, postres, etcétera.
1: Maravilloso, ¿no? Yo siempre con Antonio ahí, cuando tenemos que invitar a las personas a participar, le decimos que no se preocupe el sábado del almuerzo.
0: No.
1: ¿Para
0: no,
1: qué
0: no
1: va a ser algo tan elaborado con unas empanadas?
0: Estamos listos.
1: Y sopa y pilla, obviamente.
0: Sí, pues van a haber empanadas también.
1: Muy bien, sí. Muy bien. Y además que no, el galpón de artesano es un panorama imperdible,
0: sí,
1: del fin de semana.
0: Cada vez

0: y el miércoles subió el video y impresionante la cantidad de gente que lo vio. Los comentarios que tienen en Instagram, en Facebook, pura cosa positiva, puro comentario bueno, si es gente de Pirque, artesanos, emprendedores de acá, así que hay que apoyarlo en lo que más se pueda.
1: De todas maneras, y esa es la voz de los
2: permiso,
1: profesionales.
2: Ya estamos al aire por Facebook, ya.
1: Ah, perfecto. Ahora sí a ponerse más derechito.
0: Ya ingresar, echar la guata.
1: Ahí ya. Ah, ponerse un poquito más erguido para que salgamos todos ahí lo lindo que somos en persona. Así es que estamos muy bien. Sí, ahí está. Mira, si después no te vas a ver, Ángela, pero aquí
3: no. Estábamos ahí. Antes estábamos ahí, pero
1: sí. Ya. Perfecto. Muchas gracias por las gestiones. Estamos habilitados. ¿Estamos al 100%, señor controlador? Perfecto. Bueno, eso es. Mañana. El día, no es el día, la fiesta, la feria.
0: ¿Cómo? Mañana la feria de la sopa y pilla.
1: Feria de la sopa y pilla.
0: Sí.
1: ¿A quién no le gusta la sopa y pilla?
0: Sí.
1: No, ya yo quiero que sea mañana.
0: Van sopa y pillas, calzones rotos, empanas, etcétera. Van postres, van chaparritas, tortas. Oye, me está dando hambre.
1: Comida. No, a mí también.
0: Y sí. Esta hora es ya polémica para hambre.
1: Sí. Exacto. Oye, además es importante destacar que... hay que apoyar a nuestros emprendedores.
0: Sí, pues,
1: son
0: sí.
1: Vecinos y vecinas de su comuna que tienen además un talento increíble con sus productos. Sí, si no es cualquier cosa, no es apoyar por el mero hecho de apoyar.
0: No, si es que de verdad vale la pena. Vaya y vea los videos que hicimos, que los subió Maritza en la página de la municipalidad. Ahí va a haber extracto y el video, bueno, entero, y también hay videos de la misma feria. Véanlo y ahí se hacen una idea bonita y certera de lo que hacemos.
1: Exactamente, bueno, vamos cerrando el primer bloque, vamos a reiterar, Ángela, ¿cierto?, la labor que realizas en la OMIL, invitando a nuestros vecinos y a vecinas y acercarse. Y por último, si ellos no saben algo, pregunten, ¿cierto?, que son todas las preguntas muy bienvenidas, ¿cierto?, porque a veces tienen temor, chuta, o sea, estaré equivocado, no sé si voy bien o voy mal, voy a preguntar o no voy a preguntar, vaya y pregunte.
3: Bueno, así es. Lo esperamos en la oficina, el principal que está al costado del consultorio. Que se acerquen, hagan las consultas correspondientes de acuerdo a empleo. Sí, a lo mejor puede ser que en ese momento no encuentre una oferta laboral, pero generamos un registro para poder tenerlos ahí con su currículum. Y si lo quieren ir a actualizar, no hay ningún problema, ahí vamos a estar esperándolo. Así que todas vecinas y vecinos, acérquense a la oficina OMIL.
1: Y estar pendiente de todas las actualizaciones que tienen ahí. Y de todas las novedades, acérquese, hay trabajadora social, hay abogado, totalmente disponible para apoyarlo en lo que usted necesite. Si tiene una pregunta que no tiene muy relacionada con los profesionales, ellos también los van a dirigir, ellos también, ¿cierto? Porque aquí hay una red amplia, todos los profesionales que trabajan en la municipalidad en distintas áreas se coordinan de manera interna. Oye, tengo este caso, ¿qué te parece?
3: Claro.
1: Oye, ayúdame con esta información, no la tengo, pero la persona la tengo aquí en mi oficina.
0: Totalmente.
1: Así que es súper importante.
0: Derivando y ayudando en lo que más se pueda.
1: Así es.
3: Esa es la idea de nuestra oficina, ayudar a toda la comunidad.
1: De todas maneras, y como lo conversábamos también, sí, porque fue una solicitud de los mismos vecinos y vecinas de, en el fondo, descentralizar, ¿cierto?
0: Totalmente. La parte que en principal vive la mitad de la comuna, tengo entendido.
3: Más de la mitad.
0: Imagínense. Así que estuvo muy bueno hacer esta oficina. Bueno, y les reitero la invitación mañana para la fiesta de la sopa y pilla y a vernos a la oficina. Todavía hay gente que no sabe que estamos nosotros ubicados en el Callejón Navarrete, a un costado del Policlínico del Consultorio Principal, con asesoría jurídica. Está la OMIL, está Fomento Productivo y la Catalina con asistencia social.
1: Muy bien, el Antonio Nieto es el embajador oficial de las oficinas del sector del principal. Yo quiero despedir a Ángela, Antonio.
0: Gracias, Maritza.
3: Gracias por la invitación.
1: De verdad, ha sido un agrado y como lo decíamos anteriormente, o siempre reiteramos que una labor de los profesionales también de la municipalidad es hacer difusión de su trabajo.
0: Sí,
1: totalmente. Así que gracias por eso. Vamos a ir a una pequeña, señor controlador. Una pequeña pausita informativa y volvemos también con información muy importante de Prodesal. Por ahí está Paloma, una profesional también de la unidad. Así que volvemos con ella con información muy importante, como decía anteriormente. Vamos a una pequeña pausita y volvemos.
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3: Hemos vuelto, estamos al aire, sí. Bueno, tuvimos un pequeño impasse, pero ya creo que está todo normalizado, señor controlador. Tenemos las vías despejadas en nuestras carreteras, nuestras autopistas de Pirque, no, estamos, hemos vuelto y volvió la luz, que eso es lo importante. Estamos al aire con Paloma Martínez, ella es asesora técnico de Prodesal. ¿Cómo estás, Paloma?
4: Hola, Maritza, bien, muchas gracias. ¿Y tú cómo estás?
3: Muy bien, gracias por venir. Sabemos que les quitamos un tiempo de su agenda de rutina de todos los días, pero es importante contar lo que está haciendo la municipalidad, ¿cierto? Ayer tuvimos una actividad muy entretenida y muy útil para aquellas personas que fueron, tuvieron muy buena convocatoria.
4: Sí, sí, nos fue bien. Ayer hicimos una actividad junto al SAC, hicimos la creación del RUP, que es el rol único pecuario, ¿ya? Nosotros somos una comuna rural, 85% rural.
3: Exacto.
4: Y la mayoría de nuestros pircanos tienen animales de ganado, entonces es importante la creación de este RUP, que al final es un número que asigna a un lugar geográfico en el cual se hace como un tipo censo.
3: Perfecto.
4: Y podemos saber qué animales y cuántos animales tiene esa persona que vive en ese lugar.
3: Ay, y además la persona que venía del SAC contó lo importante que significa tener a los animales de traspatio. Yo no conocía ese término,
4: sí,
3: pero lo aprendí de traspatio como censado, ¿cierto?
4: Claro, o sea, generalmente son animales que son productivos también.
3: Perfecto.
4: En el caso de la mayoría de nuestros usuarios son personas que tienen gallinas, que tienen ovejas, cabras, caballos, vacas. También hablamos del tema del microchip.
3: Qué
4: que,
3: importante.
4: Que claro, los caballos ahora desde agosto van a empezar con el tema de la inscripción de chip, va a ser de uso obligatorio. Esto nos va a ayudar también, aparte de censar, controlar el tema del robo de animales. Entonces,
3: exacto,
4: es muy importante.
3: Y además que se hagan responsables cuando los caballitos andan en plena calle,
4: claro,
3: ¿cierto?
4: Entonces, que es muy cercano también.
3: Sí, y, sí. Pero peligroso al mismo tiempo. Pueden provocar accidentes
4: graves, claro, sí, por supuesto. Entonces eso también los hace a los dueños, a los tutores, ser más responsables de los animales que tienen.
3: Exacto.
4: Y de la tenencia responsable de lo que significa tener animales, ¿no?
3: Sí, exactamente. No solamente cuando dice tenencia responsable, lo asocia a las mascotas, que son los perros y los gatos.
4: Claro.
3: Tenencia responsable, uno asocia al cholito, ¿cierto? Y cree que hasta ahí llega la tenencia responsable, pero no.
4: No, esto es mucho más amplio, sobre todo en comunas como la nuestra, que es rural. el hecho de que los animales efectivamente se salen de repente de los lugares, pueden causar accidentes, también peleas entre ellos, los caballos cuando las yeguas están en celo. Entonces, todas esas cosas son, yo creo que situaciones o problemáticas que se viven solo en comunas que tienen mucha ruralidad.
3: Exacto. Sí. Y nosotros estamos muy contentos de tener esa ruralidad hermosa de nuestro Pirqui, pero también hay que hacerse cargo.
4: Por supuesto, ¿cierto?
3: Hay que hacerse cargo de todo esto, de cuidar a nuestros animales, de los animales caballos que vemos muy rutinariamente, ¿cierto? En el paisaje de Pirque, que es tan hermoso, forman parte del paisaje, pero también tienen y necesitan ciertos cuidados específicos. Y para eso, bueno, yo creo que muchos de los dueños de estos animales están muy conscientes de eso, Paloma.
4: Sí, yo diría que la mayoría de nuestros pircanos son personas responsables. Mm. Se preocupan y saben de que el hecho de tener un animal productivo requiere cuidados para que él siga siendo un animal productivo. Entonces, exacto, estamos hablando de animales que tienen su techo, que tienen su agua, su comida, que están en buenas condiciones corporales.
3: Y sus vacunas si necesitan.
4: Sus vacunas, ¿cierto? Si es que necesitan. Nosotros, igual como el programa, hacemos dos veces al año manejos sanitarios con talajeros de la comuna, en donde los ayudamos también a mantener este manejo sanitario al día para evitar mortalidades y enfermedades que podrían ser importantes y por ende grandes pérdidas económicas.
3: De todas maneras, y también mano, además de haber un afecto que se entiende y se demuestra, y eso ustedes lo han visto con sus animales, aunque sean caballos, vacas, existe un afecto.
4: Sí, por supuesto. De hecho, a mí me ha pasado con mismos usuarios que los estimo mucho, que hay enfermedades que son muy agresivas y que, claro, cualquier persona quizá pensaría en matarlo con un rifle, y ellos solicitan una eutanasia. Entonces, claro, hay
3: un afecto. Ahí se nota el cariño y el respeto también por ellos.
4: Exacto,
3: ¿cierto?
4: De saber hasta dónde llegar con ellos y qué es lo mejor y la mejor condición para tenerlos. Así que sí, son personas
3: muy, muy importante. Entonces, y tuvieron esa charla muy interesante.
4: Sí.
3: Donde ponían de manifiesto lo importante que es cuidar a los animales, tener esa trazabilidad, ¿cierto? Para que estén ahí con el chip, como decías tú, con los caballos.
4: Claro.
3: Me llamó la atención, fue un comentario que hizo la persona que estaba a cargo del taller, que cuando no sabían poner el chip, el chip que se ponía ahí entre la grasita que se movía, ¿cierto? Sí. Llegaba a la cola cuando no sabían. Entonces es importante ponerle en un punto específico.
4: Sí, de hecho, la instauración de este chip tiene que ser bajo la supervisión de un médico veterinario o un técnico veterinario, porque esto se hace con un certificado. Ese certificado, perfecto, lo firma el profesional. Entonces también es algo serio. No, perfecto, es como yo compro el chip y lo pongo.
3: No, de todas maneras.
4: Tiene que ser un chip que está acreditado por el SAC, que es validado por el ISO. Entonces es todo un tema, no es algo tan simple, ¿ya?
3: Y si hay algunas personas que no fueron a esta charla, Paloma, y quieren en definitiva tener esta información, ¿cómo lo pueden hacer? ¿Se pueden acercar a preguntarle?
4: Se pueden acercar a la oficina de PRODESAL. Nosotros estamos ahí ubicados en la municipalidad, trabajamos todos los días de lunes a viernes, y generalmente estamos en la mañana, todas las mañanas, desde las 8:30 hasta la 1:30 de la tarde. Y pueden acercarse, preguntarnos, nosotros podemos informarlos, también darles los pasos a seguir de qué es lo que necesitan para poder crear el RUB y por ende después hacer todo el proceso de inscripciones, poner los chips a los caballos, poner los crotales a las vacas, para que esté todo en norma, ¿no? Para que esté todo normalizado.
3: Así, eso es lo importante, ¿cierto? Que esté todo en norma. Tenemos también información muy importante que tienes que entregar, Paloma, en cuanto a lo que tiene que ver con el cuidado de los animales, ¿cierto? A lo mejor tienen algunas cosas planificadas más adelante, algunas actividades.
4: Tenemos bastantes actividades. Una de las actividades más importantes y más bonitas, considero yo, del año, es algo quizá más recreativo, que tiene que ver con el Día del Campesino.
3: Maravilloso.
4: Ya es un día muy importante para nosotros como comuna. Tenemos, exacto, muchos campesinos, ellos son el origen de nuestra comuna. Eso ya lo estamos organizando. Muy probablemente vamos a ser parte de una celebración también de forma regional.
3: Maravilloso.
4: Nos vamos a ver ese tema. Otros temas importantes que tienen que ver más con la sanidad, el tema de la influenza equina, que estamos también informando. Ayer también hablamos de eso en la charla con respecto a la influenza equina. Es importante que la gente vacune. y sepa qué tipo de vacunas son las que tienen que ocupar.
3: Muy, muy importante.
4: Sí, porque hay unas que son para los 6 meses y otra para el año. Entonces también, ahí la gente que lo va a hacer tiene que ser cautelosa, tiene que saber que tiene que ser un profesional quien lo haga, es un manejo delicado. Entonces, eso. ¿Qué otra cosa te puedo comentar? Vamos a hacer también, bueno, todos los años también lo hacemos, es la feria de apícola.
3: Exacto.
4: Esa feria es preciosa.
3: Muy, muy entretenida además.
4: Tenemos muchos apicultores. Tenemos una apicultora que ya trabaja de forma orgánica, certificada, que es la Flor Villalobos. Eso lo hacemos todos los años. El año pasado estuvo muy bonita. Este año también yo creo que va a estar muy, muy linda. Tenemos también la posibilidad de hacer en este año un proyecto que va a ser algo nuevo, que vamos a hablar sobre como un día verde. Vamos a invitar a todas las personas que vendan sus productos, ya sean plantas, hortícolas, para poder hacer una feria también, para poder resaltar este trabajo que es bastante sacrificado.
3: Maravilloso. Ya suena muy entretenido, Paloma. Sí. Así que de verdad vamos a estar muy felices también de hacer difusión de todas esas actividades, de participar, ¿cierto? Y como hablabas tú de la feria apícola, uh-huh, que nosotros debemos sacar pecho, ser orgullosos de nuestros productores de miel.
4: Sí, totalmente. Es un trabajo muy bonito, muy silencioso. Se aprovecha
3: y muy
4: mucho.
3: Profesional.
4: Súper profesional, súper delicado. Tiene sus tiempos, sus épocas. Se cuidan. Ellos mantienen a las abejas en esta época. Yo encuentro que eso es un trabajo muy precioso.
3: Sí.
4: Porque ellos
3: sí,
4: en este momento les dan sus medicamentos, les dan vitaminas, las protegen con su misma miel para que estén listas para el momento de la floración más adelante. Entonces es un tema muy lindo.
3: Hermoso. Además que tienen que estar muy orgullosos de los productores de miel, como de todos los productores de nuestra comuna, ¿cierto? Y también preferirlos, porque muchas personas compran miel y no saben lo que compran. Y yo, exacto, creo que se puede adulterar de manera no, sí, tan difícil la miel.
4: No tan difícil. O, por ejemplo, a nosotros nos pasa con el mercado campesino, que a veces me pasa que yo estoy ahí con las chicas del mercado y llega la gente preguntando por los huevos, por ejemplo. No sé, la bandeja vale 12.000 pesos. Uy, qué cara. Y yo le digo, no es caro. Estamos hablando de una gallina que vive libre, que come bien, que no está estresada, que no vive en una jaula. Todo eso tiene un valor agregado.
3: De todas maneras.
4: No, es algo industrial. Entonces, obviamente, claro, siempre hay que fomentar la compra local.
3: Totalmente.
4: El trabajo, el sacrificio que se hace teniendo cosas
3: que
4: naturales,
3: obviamente,
4: cosas de origen.
3: Obviamente, Paloma, no es lo mismo un huevo de una gallina que, como bien dices, tú come pasto, es libre, ¿cierto?
4: Por supuesto.
3: Con un huevo que de gallinas que los compran en los supermercados, que están viven en una jaula exclusivamente en,
4: claro,
3: su capacidad productiva, teniendo huevos.
4: Exacto, estas gallinas se respetan, sobre todo ahora que estamos muy en auge con el tema del respeto animal, ¿cierto?
3: Exacto.
4: Con la calidad de vida que esos animales tienen durante su vida productiva, yo creo que es importante también considerar eso, y que tiene un gasto extra.
3: De todas
4: por
3: maneras.
4: Lo mismo, el valor es diferente.
3: ¿Y el huevo debe ser de mayor calidad?
4: Por supuesto, sí.
3: Exacto.
4: Sí, sí. Así que no, o sea, tenemos que fomentar el consumo y también la propaganda, hacer propaganda a todos estos trabajadores que están en silencio en sus casas generando algo tan bonito y tan de origen.
3: Y que es un trabajo que tiene mucho desgaste y no tanta ganancia en muchos aspectos.
4: No, es bien sacrificado, es muy sacrificado. El alimento está caro, se,
3: exacto,
4: sabe. Son animales que son naturales, entonces obviamente ahora en invierno tenemos menos luz, por ende los huevos son más escasos.
3: Exacto.
4: Todas esas cosas influyen y la gente no lo ve porque no ve el trabajo desde atrás.
3: Exacto.
4: Lo que viene.
3: Así es, y tenemos muchas actividades hermosas, y como también tenemos una actividad muy, muy hermosa que nos viene a contar Dani Galvez. Ella es la encargada del departamento de personas mayores. ¿Cómo estás, Dani?
5: Hola, Maritza, muy bien, ¿y tú?
3: Muy contenta que estés por acá nuevamente.
5: Gracias, igual,
3: ¿cierto?
5: Acá, felices por acá, por poder presentar esta actividad tan bonita que tenemos.

negativo.